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1: La Bodega de la Mañana como voz de la comunidad. Por supuesto, vamos a hablar temas especialmente que tiene que ver con nuestras acciones cívicas. Alfredo, el respeto a los símbolos patrios que nos representan como nación. Y bueno, todos los países tienen sus símbolos patrios. Aquí en Estados Unidos siempre se habla de respetar los símbolos patrios, pero no hay una legislación que te pueda pues mandar a la cárcel, uh-huh, etcétera. En República Dominicana sí existen legislaciones que protegen bastante el uso indebido, el uso debido del el símbolo patrio. Si usted lo usa de manera indebida, usted puede tener consecuencias de incluso hasta días presos, sanciones. El código de la bandera en República Dominicana y uso de símbolos patrio es bien, uh-huh, bien fuerte. Hay que respetarlo. Y vimos a una de nuestras famosas, Cardi B, que Cardi B estaba utilizando un traje de baño con la bandera, que se ven los escudos de la República Dominicana, muy obvio, uh-huh, estaba haciendo movimientos obscenos, y esto va en contra, yeah, de todo lo que dice estos códigos en la República Dominicana de respetar los símbolos patrios. Uh-huh. Y te hace preguntar, ¿a ella deberían de sancionarla por esto en República Dominicana?
2: Una multa,
1: porque incluso te puede caber hasta cárcel. Estuve leyendo entre 5 a 15 días.
3: Oye,
1: y ciertas multas.
3: Por una bandera,
1: ahora bien, también se habla de que por qué criticarla si ella está pues llevando con orgullo la bandera, etcétera. Yo soy muy a favor, Alfredo, de que los símbolos patrios no se pueden utilizar para cualquier sinvergüenza. Si usted va a estar bailando desproporcionadamente, no es para usted llevar la, uh-huh, bandera. La bandera es el símbolo más importante de la nación, que te representa como soberano, libre, independiente, yeah, y eso no se puede pasar por cualquier lado.
2: Exacto.
1: Y lo siento, Cardi
2: Mira,
1: B.
2: Yo vi el video de ella, en realidad, sí, ella está haciendo movimientos un poquito sensuales. Con este bikini.
1: Y
2: ella tiene
1: un
2: bikini puesto y tiene, sí, tú sabes, la bandera de la República Dominicana. El escudo está en ambos senos, ¿ok? De ella. Y entonces se ve un poquito raro. Ahora, yo, fíjate, yo no encuentro que esto sea tan terrible. I don't think that this is
3: claro
2: so bad.
3: Claro que no. Lo que pasa es que tú sabes que allá siempre
1: allá quiere nada.
3: Siempre,
1: mm-hmm. No, allá quiere nada. Allá
3: exagerar
1: nada.
3: Las
1: Mira,
3: cosas.
1: Allá
3: ¿entiendes?
1: Nada. Allá hay una ley que protege que si usted
3: es una exageración.
1: Permiso. Allá hay, yeah, una ley que protege que si usted va a utilizar de manera indebida y nadie está diciendo que ella no ame su patria, mm-hmm, porque nadie está diciendo ella no ama su patria. Lo contrario, ella quiso utilizar su bandera y mostrarle al mundo de que ella pertenece a República Dominicana. Y eso es algo muy bonito. Mm. Pero también uno tiene que educarse, right. La educación impera muchas veces por encima del amor que uno lo tenga algo. ¿Qué es educación? ¿Qué es educación?
3: Uh-huh.
1: Soy dominicana, pero ponerme la bandera en mi cuerpo es indebido. ¿Por qué? Porque la ley también me lo está exigiendo. Yo le voy a poner un ejemplo sencillo. Juan Luis Guerra hizo para la pandemia, creo que fue Mar y Tierra, uh-huh, donde grabó muchas canciones de un disco en la playa. Salía la bandera dominicana ondeando en el pedestal. O sea, hermosísima se veía. Él no la tenía, perdónenme la palabra, ahí abajo.
2: No.
1: O aquí, o moviéndose vulgarmente, y otros artistas también la utilizaron. Y esto es un mensaje no solamente para Cardi B, esto es un mensaje para todo el que use cualquier símbolo, cualquier, uh-huh, bandera de patria, incluyendo la de usted y la que no es de usted. En los desfiles, Alfredo, por ejemplo, aquí muchas personas andan con sus banderas. Que tú te la pongas en el t-shirt, la bandera, excelente. Eso que tú andes con la bandera, bonito. Ahora, que tú agarres la bandera y te la pases por un lugar y te uses esa ropa indebida, uh-huh, eso es una falta
2: Pero
1: de
2: mira,
1: respeto.
2: Eso
1: es educación.
2: Hablando
1: eso no tiene que ver con falta de amor.
2: De Cardi B, yo no veo que ella se esté, tú sabes, pasando la bandera por ningún lado. Ella simple y sencillamente tiene un bikini.
3: Es un traje de baño.
2: Es un traje de baño, un bikini.
1: Pero
2: con,
1: no se
2: que
1: puede.
2: Tiene la bandera.
1: La ley dice que no, y vamos a
2: que
1: respetar
2: tiene
1: la
2: bandera,
1: ley.
2: Punto. Tú sabes, tapándose los senos y también su parte inferior, ¿verdad? Eso yo no lo veo tan terrible. Yo lo que veo terrible, y te voy a dar otro ejemplo también. Ajá. Cuando Madonna fue a Puerto Rico la primera vez, ella le pasaron una bandera de Puerto Rico cuando ella estaba en el escenario y ella se pasó la bandera
1: por
2: ahí, como si se estuviera limpiando después de orinar.
3: Eso sí está mal.
2: Eso yo lo veo mal. Pero lo que está haciendo baño. Cardi B, yo no lo veo tan terrible.
3: Mire, un traje baño que no fue ella que lo hizo, sino,
1: yo lo que creo
3: sino
1: es,
3: una tienda lo vendió, ¿eh?
1: Lo que creo es que la gente tiene que documentarse a la hora de utilizar un símbolo patrio.
2: Marlin, buenos días, ¿qué piensas?
4: Sí, es cierto, hay que respetar nuestros símbolos patrios. Pero yo no le veo nada mal en el bikini, o sea, tiene el escudo y todo eso, porque ellos tienen que regular cuáles objetos se pueden poner la bandera y cuáles no, porque en todos los países todos tienen bandera con bikini.
3: Exacto.
4: Aquí se le encuentra de todo estilo, todo color y todo, de todas formas.
1: Uh-huh. Sí, pero aquí no hay una, mira, mi amor, lo que pasa es que aquí no hay una ley que es penado. Aquí sí inducen a que tú respetes los símbolos patrios. Y yo te voy a decir una cosa, aquí yo he visto mucha gente con la bandera estadounidense en trajes de baño, por ejemplo, el 4 de julio. Claro, pero no andan haciendo video con movimientos
3: obscenos. Sí, también, con una juca en la mano, con una juca.
1: Pero son latinos.
3: Americano.
1: Son latinos, no.
3: Al americano fuma juca también.
1: No, Chori, no ven a meter claro cosas sí. donde no son.
3: Claro
1: porque
3: sí.
1: ustedes saben perfectamente. Gracias, que Marley. Nosotros agarramos cosas, las tomamos como identidad y las uh-huh. distorsionamos. Eso lo hacemos nosotros y somos mal educados muchas veces.
2: Catalina, buenos días. No, ¿cuál es tu opinión?
5: Yo cuando era chiquita, yo iba a la escuela y ahí nos daban una que se llamaba cívica, que sí. nos enseñaban a respetar el himno nacional, el escudo y la bandera que representa sí. la historia y la identidad de un país.
1: Sí.
5: Ahora yo estoy aquí en Estados Unidos, veo que mis hijos no saben ni siquiera cantar el himno nacional.
1: Depende
5: de cada país y de la educación que nosotros formemos con los niños y con la juventud, porque ahora la juventud está tan descarriada que da pena.
1: Eso es verdad.
5: Entonces yo pienso que sí deberían poner una multa para poder que la gente sepa respetar la identidad de cada
1: claro,
5: país.
1: Claro, claro. Y la gente dirá, que no hizo nada. Bueno, usted no es dominicano. Y yo como dominicana sí hago que se respeten las leyes. Como ella dijo, yo tomé clase de cívica, yo soy uh-huh. educada. Y yeah. hay que aprender a respetar los
2: símbolos. Eso se le enseña a uno en la escuela.
3: Ale, ¿tú tienes traje de baño con la bandera? No tengo traje de baño con la bandera.
1: De hecho, nunca he comprado nada.
2: Para mí es cuestión de gusto, ¿sabes?
1: Los únicos cosas que tengo con la bandera dominicana, que by the way, tengo mi bandera aquí cerca, uh-huh. para el que diga que ya no es patriótica, así soy, es los jersey de las paradas dominicanas, que tienen la bandera. Esas son las únicas cosas que
2: tengo. Para mí también es cuestión de gusto. A mí, yo no me lo pondría en un traje de baño.
3: No, a ti no te sirve,
2: en un espido.
1: Ay, de Susai, Chori.
2: Yo no me lo pondría en un espido, pero yo tengo camiseta.
3: Te voy a regalar un bikini.
1: Sí, pero para mí la camiseta está bien, también.
2: Lucy, buenos días, cuéntanos.
1: Adelante, Lucy.
6: Buenos días, mi bodeguero más bello.
1: Gracias
6: por el honor que me permiten, con el cariño que le tengo, dar mi opinión.
1: Adelante.
6: Estoy de acuerdo con la nena Arlette y los comentarios que han dado, que lo primero es el respeto, y la nena Cardi B, que es tan preciosa, debió meditar y usar el tacto.
1: Exacto.
6: ¿Qué mensaje ella estaba mandando con eso a los nenes que van subiendo? Porque para allá. Y aprovecho el momento para que de esas cosas malas se saquen buenas. Y también comentar de lo que pasó en el desfile del Bronx.
1: Sí,
6: que respetemos el nombre dominicano.
2: Para mí eso es una falta de respeto más grande, lo que pasó en el desfile del Bronx.
1: Es que eso también es válido, usar la bandera para salir a hacer lo malo. Uh-huh. Todo eso está penado por la ley en República Dominicana, señores. Y esto no tiene que ver con República Dominicana. Si usted anda con su bandera, respétela y llévela con orgullo. Okay.

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1: La bodega de la mañana, señores, vamos a analizar seriamente el audio de una chica que se hizo viral en las redes sociales, donde ella expone la brecha mental de inteligencia y económica que tenemos China versus esta parte del mundo. Ni siquiera estamos mencionando que varios países de América Latina, sino América en general, en comparativa con un solo país que es China, porque ellos trabajan mucho con el tema del crecimiento mental, emocional de todas sus personas, especialmente desde la educación temprana. O sea, esa gente se educan bastante. Pero vamos a escuchar lo que ella dice y de verdad te pone a pensar mucho qué estamos haciendo nosotros, Alfredo.
2: Mientras en China crean mentes para dominar la IA, en Latinoamérica entrenan cuerpos para competir por likes. Lo peor no es eso, lo peor es que se sienten orgullosos. Allá les enseñan a crear con tecnología, aquí te entrenan para recibir órdenes. Y todavía te preguntas por qué la brecha económica no cierra. China limitó TikTok a 40 minutos diarios para sus ciudadanos y solo les muestran innovación, arte y entre muchas otras. El nuestro no tiene límites, solo dopamina, drama y mucha, mucha distracción. Esto no es conciencia, esto solo demuestra la gran desventaja que tenemos. China controla lo que consume en redes una generación entera, controla lo que la generación va a poder conseguir. Y a nuestra generación le dieron la herramienta más poderosa del mundo, la IA. La diferencia, unos la usan para crear activos digitales, otros la usan para distraerse. Ver muchos videos de 15 segundos a diario, llenarse el cerebro de dopamina barata todos los días.
3: ¡Ay, ay, ay! ¡Ay, Virgen Santa!
1: Aquí hay más libertad, pero allá hay más educación y eso no se puede discutir.
3: Eso no se puede discutir. Ahora, en comparativa... si no te gusta, si no te gusta cómo es la vaina aquí, ¿verdad?
4: Lárgate para China.
3: Y entonces allá aprende lo que es bueno. A ver si estás feliz allí.
1: Lo que pasa es, Alfredo, que las personas que están formando seres humanos que van a dirigir, dígase nosotros los padres que tenemos niños, si nosotros no le controlamos la dopamina que están recibiendo de material basura.
3: De basura.
1: Que no le llevan al cerebro. Tú te pones a hablar de historia con los muchachitos ahora y no saben nada.
3: No saben nada, es verdad.
1: Porque están viendo videos estúpidos que hace que nuestras generaciones futuras no sirvan para nada.
3: Pero están más felices.
1: En 50 años China va a dominar el mundo.
3: Mira, vamos a abrir la línea 212-320-9393. Queremos saber tu opinión sobre esta aseveración. Y tenemos por aquí a William. William, danos tu opinión.
1: Adelante.
4: ¿Tú te crees de cuento chino, William?
5: Buenos días. Primeramente, felicitarlos por el programa.
1: Gracias, mi amor.
5: Tremendo programa de entretenimiento y también educativo.
1: Gracias. Adelante, mi amor.
5: La opinión mía, muy personal, es que realmente en Estados Unidos y todos nuestros países de Latinoamérica hemos perdido la disciplina.
1: Sí.
5: Países orientales pues tienen básicamente la disciplina es lo primero. Nosotros, nuestros niños pues están criando bajo una situación prácticamente consumista, comercial. Entonces eso es lo que nos venden por televisión, por todas partes, a que los niños prácticamente no son educados ya como éramos antes, con los padres o alguien tenía un familiar, lo criaba con disciplina. Era disciplinada la persona. No era un castigo, sino una disciplina. Hoy en día, tú no le puedes hablar duro a un niño porque hay defensores baratos que lo defienden. ¡Ay, no! Que se va a traumar. Que el niño se va a esto, que el niño es otro. Entonces lo crean como dependiente a lo que le interesa realmente
1: al sistema, al mundo consumista. Es verdad. Eso es lo que están educando, personas dependientes a lo que el consumo. Y lo que él dice, la disciplina y el respeto, definitivamente esa gente se mueve de esa vida.
3: Exacto. Gracias, William. Y fíjate, yo lo que creo que hay que hacer aquí es buscar la manera de hacer un balance entre lo que es la disciplina, ¿verdad?
1: Quitarle
3: de ser
1: porquerías.
3: Más disciplinados la gente aquí, los muchachitos, y que también pues tengan su momento de diversión, porque allá en China no se divierten,
1: pero es que la diversión puede ser pintando, cantando, utilizando un instrumento, deporte. Aquí la diversión es, por ejemplo, mi hijo de 9 años me dice, yo le tengo un celular y yo le tengo aplicaciones de instructivas y yo le puedo quitar el teléfono, tiene un horario, etcétera, y él me dice, mami, ¿yo puedo bajar TikTok? Y yo, no, ¿pero y por qué? Yo, porque no vas a aprender nada en TikTok. ¿Qué tú vas a consumir en TikTok videos estúpidos. Bájate una aplicación donde tú estás aprendiendo idiomas. Le bajé una aplicación donde él está aprendiendo ahora mismo portugués. Uh-huh. Esa es una cosa que los padres también tienen que cuidar, porque el trabajo también viene de los padres.
3: Ay, pero qué aburrida.
1: Yo
3: qué
1: no
3: aburrida,
1: soy aburrida. Yo estoy creando un ser humano para el futuro.
4: Aburrida, qué madre más aburrida.
1: Yo estoy creando un caballero para cuando llegue una dama, el mundo se mueva bien. No esta rastrería.
4: Y esa aplicación que tú le pusiste fue hecha ¿dónde? ¿En China? En China.
3: En China, lo más seguro.
1: No sé si fue hecha en China. Mira,
3: es Marlin. Es Marlin, buenos días. Cuéntanos.
6: Buenos días, Reyes. Mira, es igual como internet. Esto también en la casa. Por ejemplo, yo tengo una niña mía, Manana, tiene 12. Y yo no le permito que use TikTok y que lo vea, porque ¿quién está hablando de TikTok a ella?
1: Nada.
6: Información vacía, que ella va a aprender de ahí. Yo me enfoco en que ella aprenda cosas que le nutre el cerebro.
1: Claro.
6: Bueno, que China lleva años en luz, porque los niños de allá, desde pequeñitos, no tienen trabajo para ir a la escuela. Aquí, para entrar un niño pre-K, tú tienes que ganar la lotería para que te le den plaza a la escuela.
1: Imagínate. Yeah.
4: Gracias, Mami.
1: Sí, hay un sistema muy atrasado y deteriorado. Uh-huh. La realidad es que tenemos un sistema atrasado y deteriorado.
4: ¿En qué quedamos?
1: En que China no lleva milla.
3: No lleva milla, no, pero son más aburridos y están más estresados.
1: Ay, Alfredo, es yo verdad. Estoy estresado aquí en este país. Yo tengo muchos problemas, claro. ¿Cómo se ve el estrés aquí,
7: Ok, gracias.
1: No, pero bueno.

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1: Salud, mi reina. Silvestre, mi hermano. Silvestre, otro.
2: ¿Cómo es?

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1: A las 7:25 en la bodega de la mañana tenemos toda la información del área triestatal, pero te vamos a contar por qué muchas construcciones ahora mismo están paralizadas en nuestra área. Te vamos a traer los detalles. Solamente por una cosa.
2: Ay, ay, ay.
1: Se han paralizado construcciones en nuestra área.
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1: A las 7:25 en la bodega de la mañana tenemos toda la información del área triestatal, pero te vamos a contar por qué muchas construcciones ahora mismo están paralizadas en nuestra área. Te vamos a traer los detalles. Solamente por una cosa.
2: Ay, ay, ay.
1: Se han paralizado construcciones en nuestra área y es muy delicado y te vamos a traer.

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1: Good morning, en solamente 3 minutos en la Bodega de la Mañana te vamos a contar por qué hay miles de futuros apartamentos paralizados para construir. ¿Por qué? Te vamos a traer todos los detalles.
2: Mercado negro rampante aquí New York City, cara lechuga que son. Te vamos a contar de qué se trata. También tenemos boletos para ver a Chayanne en concierto y te vamos a decir esa canción. No, la palabra clave. La palabra clave que tienes que saber.
1: No lo cambies.
2: Para, exacto, la palabra clave para que te lleves esos boletos de Chayanne gracias a la Bodega de la Mañana y 93.1 Amor.

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2: 93.1 Amor, Bachata y más. ¡Feliz viernes!
3: ¡Ay, qué rico! Llegó el fin de.
2: ¡Ay, llegó el fin de! Gracias, señor. Un verano bastante húmedo en la ciudad de Nueva York. Pero aquí estamos nosotros, como siempre, acompañándote, recordándote que estamos en diferentes plataformas digitales. No solamente puedes escucharnos en 93.1 Amor, sino también a través de nuestro app, la música app. Dile a Alexa que te ponga 93.1 Amor y estamos acompañándote todo el tiempo.
3: Claro que sí. 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
2: La Bodega de la Mañana, como siempre, nosotros te traemos todos los detalles de lo que está pasando en nuestra área. Y déjenme decirles que un proyecto muy importante en Manhattan, en la 42, entre Segunda Avenida y Tercera Avenida, que nosotros incluso dimos la noticia aquí, que un empleado detectó que las columnas estaban torciendo el edificio. Esto eran oficinas, especialmente eran oficinas de Pfizer, esta farmacéutica. Pero bueno, estas oficinas se las quieren convertir en apartamentos debido a la cantidad de personas que siguen buscando apartamentos porque no hay disque apartamento en la ciudad de Nueva York. Y están como tratando de llenar ese vacío. De parte de la alcaldía agarraron y dijeron, bueno, esto hay que paralizarlo porque hay que investigar qué es lo que está pasando, etcétera. Pero a raíz de este problemita que se encontró en este proyecto de remodelación de oficinas a apartamentos, otros tres proyectos de conversión de oficinas en Manhattan han sido no cancelados, pero sí pausados para revisión por parcialmente ver si hay algunos problemas de la misma magnitud. O sea que ahora ellos están tratando que después de este problema verificar todo, o sea, a totalidad. Y yo creo que esto hace una brecha también de quizás de repente poner nuevas pautas de investigación de cómo vamos a reconstruir un edificio. Oh, yeah. Y algo que tal vez mucha gente no lo sepa, pero New York es uno de los estados donde más reconstruyen edificios viejos, o sea, remodelan edificios viejos. Y es que cabe destacar que los edificios de Manhattan son todos bien añejos, Alfredo.
3: Sí.
2: Especialmente los de
3: deberían
2: vivienda.
3: Deberían tumbarlo todo y empezar a hacerlo de ahí de raíz.
2: Sale más caro, supuestamente.
3: Sale más caro.
2: Sí, sale más caro. Pero bueno, así que ya usted sabe. Ahora también, todos estos apartamentos lo están convirtiendo en apartamentos. Todas estas oficinas lo están convirtiendo en apartamentos para poder alquilarlo. Pero ¿sabes qué? Los que ya han convertido en apartamentos, mi amor, la renta está en $4,000 de un apartamentico.
3: Wow.
2: O sea que al final no es para cualquier público este edificio. Así que ya sabes.
3: Es para la gente con dinero.
2: Con dinero. Yeah. Qué rico.
3: Ya, yeah. Mira. Hablando de dinero, la gente está gastando un montón de dinero en algo que es ilegal, ¿ok? Tú sabes que el mercado negro aquí en New York City siempre ha sido un problema. Tú te vas a Chinatown y lo que encuentras es toda esta mercancía así de lujo, baratísima, pero toda es falsa, ¿verdad?
2: Es verdad.
3: Esto que vamos a decir no es falso, pero se está convirtiendo en tremendo problema y es una red móvil de cría ilegal de puppies, de cachorritos, ¿ok? Aquí en Nueva York. Esto ha seguido en funcionamiento, aunque han tratado de pararlo. Y en esta semana se vio a cuatro hombres ofreciendo puppies de raza, cachorritos de pelaje largo, color marrón, por $1,500 cada uno.
2: ¿Oye?
3: Ellos aparcan un SUV Mercedes blanco y lo hacen a plena luz del día en el mismo medio de Manhattan. Eso pasó allí por la calle 47 en el distrito de los Diamantes, esa área donde hay muchas joyerías.
2: Sí, muchas joyerías
3: y todo
2: sí.
3: Eso. Y bueno, es al menos la quinta vez que se ha visto a este SUV que se para allí y empieza a tratar de vender estos perritos.
2: Yo,
3: que se ve muy lindo, pero en realidad usted tiene que tener mucho cuidado.
2: Que lo vende como de raza.
3: Exacto,
2: no
3: de raza. Tiene que tener mucho cuidado porque tú no sabes de dónde salen estos perritos.
2: Ay, sí.
3: Y tú comprar un perrito en $1,500 en la calle te puede salir carísimo.
2: Yo no sé por qué la gente no saca las licencias. Investiga a ver cuánto le cuesta tener la licencia para vender animales. Y y certifique, se pregunte. Yo no sé por qué la gente siempre quiere hacerlo ilegal y salir.
3: Ilegal, todo ilegal aquí, ya tú sabes.
2: Mira, en 3 minutos te vamos a contar de que en Nueva York hay un nuevo mapa que debemos de investigar.
3: Y vamos a hablar de un triunfo, buena noticia, vamos a hablar de un triunfo para estudiantes aquí en nuestra área. Te vamos a contar aquí en la bodega de la mañana, 93.1 Amor.
1: Por esa mujer.

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1: La bodega de la mañana, good morning, buenos días. Y aquí nosotros te contamos hasta los chismes que usted quiere saber. Si usted quiere una vivienda nueva en la ciudad de Nueva York y usted va caminando, Alfredo, por las calles y dice, ay, mira, ese edificio está en construcción, yo quisiera alquilarlo. Uh-huh. ¿Cuándo será que estará ready ese edificio? Pues ya usted lo va a poder saber.
2: ¿Ah, sí?
1: Sí, mi amor, porque los neoyorquinos ya cuentan con una nueva herramienta para conocer dónde y cómo avanzan los proyectos de viviendas asequibles impulsados sobre terrenos públicos. Sí, porque la mayoría de estos edificios que están en lotería, que dan apartamentos asequibles, usted le va a poder dar seguimiento. Y es que la alcaldía de Nueva York presentó este jueves Land Inventory Fast Tracker, mejor conocido como LIFT. Ahí vas a poder ver un mapa interactivo que reúne por primera vez información sobre más de 100 predios municipales destinados a la construcción de más de 50,000 viviendas. O sea que si usted tiene uno que están construyendo cerca de su barrio, uh-huh, usted le puede dar seguimiento a esa construcción.
2: ¡Qué chévere!
1: La plataforma busca ofrecer mayor transparencia sobre el desarrollo de estos proyectos y facilitar el seguimiento del progreso de cada uno desde las primeras etapas de planificación hasta su construcción. ¿Sabes que siempre ponen un letrero con la fotografía, con los permisos, etcétera? Pero dice, va estimado para el 2027, whatever. Uh-huh. Pero ahí ya tú puedes ir viendo, mi amor, cuando le van poniendo todo y
2: ahí
1: cuando lo
2: termina.
1: Ahí a
2: tiempo real, ¿verdad?
1: Sí, sí, porque hay mucha gente que se olvida de los proyectos. Y si tú tienes aplicación, tú puedes estar viendo, ay, mira, se terminó, uh-huh, este, vamos a ver si aplicamos.
2: Yeah.
1: Así que la gente, pónganse la pila.
2: Viene, pero el Lyft con I, no con Y.
1: No como la aplicación de
2: no, de carro.
1: De
2: la,
1: carro,
2: de,
1: exacto.
2: No, no, no, no es la de buscar
1: con I de puntico,
2: con I de puntito. Ok, ya saben, para que no se confundan. Óyeme, los logros de nuestros estudiantes, de nuestros niños, hay que hablarlos y hay que aplaudirlos.
1: Ay,
2: ¿ok?
1: Sí, sí.
2: Y mira, hay una escuela autónoma de aquí de Harlem que anunció en esta semana que todos sus estudiantes de octavo grado, ¿ok?, habían pasado un examen de historia mundial que normalmente solamente lo presentan a estudiantes de secundaria, ¿ok? A estudiantes que son avanzados de secundaria,
1: wow.
2: Estos niños de octavo grado pues pudieron pasar el examen y ellos están,
1: ¿viste?,
2: como que celebrando ese logro. De los 47 alumnos de octavo grado de esta escuela, el 89% obtuvo una calificación superior de 4 o 5, mientras que el 11% restante obtuvo calificación de 3, que también es aprobada, ¿ok?
1: ¡Qué bueno!
2: Así que felicidades para estos niños de esta escuela.
1: Y a los padres también, que le dan seguimiento a
2: claro
1: su muchachito,
2: que
1: ¿eh?
2: Sí, claro que sí. ¿Qué está haciendo esta escuela que no están haciendo otras? Es mi pregunta, porque aquí de verdad, en un examen de historia,
1: darle seguimiento a los muchachitos,
2: yeah,
1: y tener padres responsables que ponen a leer a sus muchachos cuando llegan a la casa, porque esto es un seguimiento en
2: eso
1: la casa también.
2: Eso es seguimiento,
1: también.
2: Sí, señor.
1: Felicidades a los papás.
2: Felicidades
1: también.
2: Felicidades a estos estudiantes y a sus padres,
1: y
2: claro.
1: Y los maestros, qué bueno, un alivio para ustedes, porque los maestros andan frustrados hoy día.
2: Ay, no.
1: Sí,
2: no, esperanza para el futuro, Arlen.
1: ¡Ay, María!

0: 7:55, hoy vas a salir a beber, darte tu traguito de alcohol.
1: Sí.
0: Te voy a traer los detalles porque probablemente un día de esto acabaremos sin el romo en los estantes.
1: Ay, Dios mío.
0: Te voy a traer todos los detalles.
1: Mira, también te vamos a contar ese destino turístico que a lo mejor no vas a poder ir, ¿ok?
0: Hay gran poder
1: esto
0: de Dios.
1: Esto es algo nuevo que está pasando acá. Te vamos a contar todos los detalles y te vamos a decir también cómo ganarte tus boletos para ver a Chayanne en concierto gracias a la Bodega de la Mañana.
0: Mira, mi amorcito, en nuestros cruces principales, empezando con el George Washington Bridge, no tenemos demoras, está corriendo todo con bastante normalidad para cruzar tanto en la parte superior como inferior. Lincoln Tunnel para hacia Manhattan, sí tenemos registrado un poco de tráfico en esta zona. Y por otro lado, en el Crossburn rumbo sur de camino hacia el Estado Jardín, la I-95, el tráfico ya se encuentra con bastante lentitud. Aparentemente hay una rampa con restricciones y eso está bloqueando como que el tráfico esté un poquito pesado, así que ojo con eso. Para el día de hoy, en New York City, el parqueo alterno está en efecto. Como siempre, pon el dinerito en el parquímetro.
2: Amor, el tiempo.
1: Y cuando salgas a beber este fin de semana, ¿verdad? Por lo menos hoy viernes te vas a dar cuenta de que está soleado, va a estar muy bonito el día de hoy. Sí, señor. Temperatura en New York City en 68, 67 en Nueva Jersey, 64 en Connecticut. Hoy vamos a subir 85, mínima 67.
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2: La Bodega de la Mañana, buenos días. Estamos como siempre a través de nuestras plataformas digitales Amor 931 FM. Encuéntrenos por allí, chime con nosotros, señores. Definitivamente nosotros somos o venimos de unas generaciones, Alfredo, que le gusta tomarse su traguito, su cervecita, su vinito, claro, su whisky a la roca. ¿Quién no creció viendo a un abuelo tomándose un whisky a la roca?
1: Chacho, sí.
2: Sí, además no había mucha cosa que hacer también, Alfredito. La gente le encantaba su alcoholcito. Pues, pues resulta, y ya lo hemos hablado anteriormente aquí en La Bodega de la Mañana, y es que la generación Z dejó de beber. Ajá. La nueva juventud de ahora no quiere beber. Ha priorizado mucho el tema de hacer ejercicios, tener una vida saludable, una vida conservadora y tranquila. Prefieren hacer deportes. En fin, ha tomado como un rumbo totalmente healthy esta nueva generación. Y de verdad que no lo voy a criticar, porque de verdad que el rumbo físico de los jóvenes pues está cambiando muchísimo. Y cabe destacar que cada vez que tú tomas tu alcoholcito se te queman pal de neuronas, según la ciencia. O sea que no es mentira. Ahora bien, ¿qué está pasando con la industria? Aparentemente un análisis que hizo Nextel Intelligence, una firma de análisis de mercado, ha mencionado que se ha perdido 830 mil millones de dólares en pérdidas porque la gente no está bebiendo alcohol.
1: Ay, mire.
2: La gente hoy día no prioriza comprar alcohol. Uh-huh. En la pandemia sí vimos un subión de que la gente salía a comprar, que hasta yo empecé a beber vino, que no compraba vino.
1: Sí, en la casa.
2: Que yo lo digo públicamente, yo nunca había comprado vino y compraba mis vinitos para los sábados, pero hoy día la gente no quiere tomar alcohol. Y fíjate, y yo no sé si tú lo has notado, ahora mismo tú y yo decimos, vamos a juntarnos hoy en el bar de la esquina, nos bebemos dos tragos y nos vamos. Así está la gente hoy día.
1: Así está la gente,
2: que no,
1: señor,
2: quiere consumir nada.
1: Sí, antes la gente como que estaba esa vaina de estar
2: sambre
1: bebiendo
2: de beber
1: hasta las
2: final.
1: 4 de la mañana, ¿verdad?
2: Ya
1: hasta que cerrar el lugar, eso como que ya no.
2: Y uno mismo, ya, que de otras generaciones,
1: no sé si
2: ya no lo está
1: uno,
2: haciendo.
1: Porque ya yo estoy viejo. Y no lo puedo hacer.
2: No, y no solamente eso, también está carito salir también.
1: Está caro.
2: El romo está caro, como dicen por ahí. Así
1: dependiendo,
2: que
1: pero yo te puedo dar un lugar donde
2: las barras gays son más baratas,
1: son
2: dije
1: más baratas, ya. Óyeme, si estás planeando un viaje a las Bahamas, tienes que tener mucho cuidado. A lo mejor quieras tomar algunas precauciones adicionales. Es porque el Departamento de Estado de los Estados Unidos actualizó su aviso de viaje para las Bahamas, recomendando a los viajeros que tomen precauciones adicionales en el país. Esto es debido al aumento en la delincuencia. ¿Ok?
2: ¿Qué?
1: Lo subió, la agencia emitió una advertencia de nivel 2, ¿ok?
2: Wow.
1: Que dice, extreme las precauciones para las Bahamas debido al mayor riesgo de delincuencia allí en el país.
2: ¡Qué pena!
1: Los lugares donde se están encontrando mayores delitos allí en las Bahamas es en Nassau y Freeport, en la isla de Nueva Providencia y Gran Bahama, ¿ok? Así que estos dos lugares son los que ellos están diciendo tengan mucho cuidado si vayan para allá. Tienen que mantenerse alerta en esa zona, específicamente al sur de una calle muy principal allí que se llama la calle Shirley, donde las pandillas se han quedado con todo eso.
2: Hace casi un año que nosotros fuimos a Bahamas.
1: Hace casi un año,
2: sí,
1: que fuimos
2: como
1: para allá.
2: Octubre,
1: yo no he visto nada que haya pasado allí.
2: Pero qué mal. Que un grupito esté deteriorando la isla y
1: exacto,
2: que nadie pueda ir.
1: Bahamas puede ser muy nice y muy divertido,
2: sí, muy
1: ¿sabes?
2: Muy divertido y muy bonito.
3: Son 500 islas, no es que ya nazo, ¿sabes? Sí,
1: exacto.
2: Ay, Chori, pero no
1: es la principal,
2: no,
1: tú sabes.
2: Ay, tú sí eres.

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1: Good morning, buenos días. En la bodega de la mañana que andamos nosotros como siempre. Recuerda, mi amorcito, dile a Alexa que te ponga 93.1 amor. También utiliza nuestra plataforma, la música app, que es gratis para ti y puedes vernos en vivola, como dicen por ahí.
2: Claro que sí.
1: Feliz viernes, mi gente. Mire, vamos a hablar rapidito de que aparentemente están mencionando, hay una aplicación de transporte que dice y hace habla sobre una nueva controversia en la ciudad de Nueva York y habla de que aquí aparentemente están acusando a los ciudadanos de eludir el pago de la tarifa por congestión. Ustedes saben que después de las 60 calles en Manhattan pusieron esta tarifa de congestión, un sistema que financia mejoras supuestamente el transporte público, y de acuerdo con funcionarios locales esta práctica podría estar privando al sistema de millones de dólares de ingresos. Las críticas surgieron en medio de un debate sobre el cumplimiento de las reglas por parte de las plataformas de transporte que operan en la ciudad. Aparentemente hay gente que está eludiendo pasar por allí, o tapando las placas, o tomando la decisión de simplemente no pasar por ahí, porque yo, a mí me encanta que ellos están hablando de la controversia de que ellos no están recibiendo el dinero como que tenían pautado recibir en estas zonas, y aparentemente ellos están diciendo que es porque están eludiendo esta zona. Yo lo que creo que la gente no está pasando por ahí, no. Y la gente está evitando venir a Manhattan ya sin el carro, aunque yo sigo viendo los mismos tapones, Alfredo. Yo sigo viendo los mismos tapones a la misma hora en el mismo lugar. O sea, que no sé qué es lo que está sucediendo, pero sí, ellos están pues como que alertando y seriamente diciendo, aquí está pasando algo, de que no estamos recibiendo los millones que queremos recibir. Ojalá y lo quiten. Sí, porque eso nunca debió de estar ahí.
2: Exacto, claro que sí.
1: Abusadores.
2: Óyeme, esto está pasando en Long Island, en el condado de Suffolk. Parece que allí un ejecutivo, el señor Ed Romaine, pues promulgó una ley bipartidista para prohibir lo que se llama la heroína de gasolineras. Ok.
1: Ay, ¿qué es eso?
2: Es un producto que se llama tianeptina, ¿ok?
1: Tianeptina.
2: Y aparentemente tú lo puedes conseguir en, tú sabes, en las tienditas de las gasolineras y todo, ¿ok? Este producto es de alta potencia, es sintético y bueno, lo conocen como la heroína de gasolina porque te da la misma sensación de tú haberte metido heroína, mi amor.
1: ¿Qué
2: esto es increíble. Esta nueva ley pues pretende pues frenar la venta de estas sustancias no reguladas en tiendas de conveniencia y también en los lugares, en los estantes de las gasolinas, de las gasolineras, ¿ok?
1: Dios mío.
2: Allí, si tratan de venderlo, ¿ok? Pueden las gasolineras incurrir en multas de hasta $1,000 y hasta un año de prisión si te agarran vendiendo estos productos. Los productos se llaman Kratom 7OH, sintético, ¿ok? Y la tianeptina, ¿ok?
1: ¿Y para qué están destinados estos productos, perdón?
2: Supuestamente es para darte como un high, ajá, ¿verdad? Para como de energía.
1: ¿Será lo que los pequeñitos que uno compra de que para ir al gimnasio?
2: No son, los pequeñitos, vienen como unas bolsas y parecen como si fuera una hierba.
1: ¡Ay, gran
2: una
1: poder
2: hierba,
1: de
2: sí, señor.
1: Dios!
2: Así que tengan mucho cuidado con
3: venden,
2: eso.
3: ¿Para qué venden eso?
2: Eso es para levantarte el ánimo,
1: la pregunta
2: energía.
1: Mía es, porque está bien, la gente le gusta inventar y comprar disparates, pero si está ahí en el estantería y la gente empezó a probar, la pregunta mía, ¿quién aprobó eso para vender?
3: Para venta.
2: Exacto, no están aprobados.
1: Se supone que tiene que venir por la FDA.
2: La FDA, sí, señor.
1: Sí, tiene que estar aprobado para estar en esa góndola. Yo te digo a ti que a veces... Yo no entiendo este país.
2: Aquí no regulan ciertas cosas y otras las quieren regular.
1: Me duele la cabeza y se dice que no está aprobado por la FDA. Y si no está aprobado, ¿por qué la venden?
2: ¿Por qué la venden?
1: Yo no entiendo. Así mismo hay un reguero de fórmulas de bebé que supuestamente no están aprobadas por la FDA, pero la venden. Ahí es donde el cerebro mío se acaba de virar.
3: Mientras llena el tanque, te da una abuelita de la
2: una abuelita de heroína de gasolinera.
1: O esas te matican, porque esas son...
2: Yo no sé exactamente cómo se come. No sé si se hace un té. Yo no sé ni qué se hace.
1: Señores, la gente
2: porque yo no uso ese producto.
1: No, nosotros usamos otro tipo de hongos.
3: Cómprate eso y hago un experimento.
2: Vamos a probarlo, vamos a comprarlo junto a las bebidas con marihuana.
3: Tú eres nuestro catador de aquí del show.
0: Sí. 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
2: Ay, la Bodega de la Mañana, las y 25. Quédate con nosotros porque vamos a hablar seriamente. Debo confrontar.
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2: Ay, la Bodega de la Mañana, las y 25. Quédate con nosotros porque vamos a hablar seriamente. Debo confrontar a alguien que está hablando mal de mí.
3: Ay, Dios mío.
2: Ay,

0: ¿verdad? Y tienes una experiencia. Así que abrimos las líneas para que tú nos cuentes tu opinión y tu experiencia. A las 25 también te enteras cómo ganarte los boletos para ver a Chayanne, que son exclusivos de La Bodega de la Mañana y 93.1 Amor.
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2: En el Lincoln Tunnel tenemos 20 minutos en demoras. Si vienes por el George Washington Bridge, en las demoras quizás son de unos 5 minutitos. Está nítido. Por otro lado, en el Crossroad rumbo sur, aparentemente tenemos restricciones en la salida para Amsterdam Avenue, pero allí tenemos bastante tráfico en la I-95 Crossroad rumbo sur. El tráfico puede tomarte hasta 20 minutos. Por otro lado, si estás en New Jersey, en el Turnpike rumbo sur, a la altura de la salida 15, tenemos construcción en la vía y hay como que un tráfico pesadito por esa zona, así que ojo con eso, te vas a encontrar bastante movimiento. Para el día de hoy en New York City, el parqueo alterno está en efecto, como siempre pon el dinerito en el parquímetro.
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0: Ay, qué lindo se pinta este viernes, ok, está soleado en el área triestatal, temperatura en New York City en 69, 68 en Nueva Jersey, 65 en Connecticut, ok, se va a mantener así, soleado durante todo el día, disfrute su viernes. 85 es la máxima para hoy, mínima 68.
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1: Good morning, levántese, La Bodega de la Mañana. Es viernes y como siempre nosotros tenemos lo mejor para ti. Lo mejor es que viene Chayanne.
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1: Que comience la fiesta.
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0: profunda. Sí, sí, señor, que llega al corazón.
1: Eso va mucho con el magnetismo de tus neuronas. Sasa, mi amor, la bodega de la mañana, como siempre, aquí debatimos todo. ¿Usted está de acuerdo que una persona deba de enfrentar al otro porque se entera que están hablando mal de ti? A veces tenemos personas que hablan mal de nosotros y uno se entera, Alfredo. Uh-huh, sí. Pero está bien yo acercarme a esa persona y decirle, ven acá, ¿qué es lo que te está pasando conmigo?
0: ¿Qué es lo que está pasando, verdad? A veces es mejor como que ignorar, te voy a decir. Sí, en cierto sentido. Sí. Dependiendo de quién es la persona que lo está
2: ignorar
0: haciendo.
2: Ignorar tiene más poder.
1: El silencio tiene un poder impresionante.
0: Dependiendo de la persona que lo está haciendo, pues entonces yo decidiría como que ignorar a esa persona que está hablando mal de mí, porque esa persona, si no tiene nada que aportar en mi vida, lo que está es hablando de, qué sé yo, de tonterías, que no, de cosas que no conoce.
2: Dejar hablando con la pared, ¿no?
0: Exacto.
1: Con los palos de luz.
0: O mira, a lo mejor está hablando cosas de uno que tú sabes son verdad, porque tú no sabes, ¿verdad?
1: A mí no me importa que hablen de mí, porque es que cada quien va a hablar de mí, la versión que le interesa de mí, o la que conoce, o la que realmente ni siquiera se imagina. Yeah. Porque todo el mundo tiene una versión diferente de ti y el chisme siempre va a estar. Ahora, yo, como dice Alfredo, hay parámetros donde uno debe de aprender a manejarlos. Por ejemplo, si es algo familiar y ya está empezando a afectar el tema familiar,
0: claro.
1: Que una prima mía está hablando mal de mí, pues yo tomo el teléfono y digo, prima, ¿qué es lo que está pasando? Siento que tú andas como incómoda, pasó alguna situación donde yo te incomodé, porque me gustaría saber y arreglar eso. Pero si siguen con su chisme, usted la suelta en banda. Es más, a veces ni siquiera hacerle caso, como dice Chori. Yeah. Yo soy de la que apuesta mucho a ignorar a las personas. Uh-huh. A mí no me interesa. Es más, si yo ando detrás de ti, yo te estaría dando un valor extra. Yeah. Que yo no te lo voy a regalar. Mi presencia yo no te la voy a regalar. Y que tú estás hablando mal de mí, la estúpida eres tú.
0: Mira, también ahora, en el ámbito laboral, yo creo que también eso afecta. Claro. Porque si tú tienes un compañero de trabajo, una compañera de trabajo que está hablando mal de ti por ahí, ¿verdad?
1: Y pasa muchísimo.
0: O que le está hablando mal de ti a tus jefes. Eso puede pasar.
2: Palambeojo, ¿okay? Palambeojo.
0: Exacto, palambeojo. Y tú te das cuenta de que eso está pasando, pues yo creo que ahí tú tienes que darle un parado a esa gente, darle un freno y decirle, ven acá, ¿por qué tú estás diciendo esto? ¿Qué es lo que tú has visto? ¿Qué es lo que tú sabes de verdad? Yo tengo, a mí me pasó una vez que alguien estaba corriendo un rumor de mí aquí.
1: Después me cuenta el rumor.
0: Yo te voy a decir después. Alguien estaba corriendo un rumor por ahí de mí, ¿verdad? Y esto es una persona que en realidad no conoce mi vida.
1: Claro que no.
0: No conoce mi vida fuera de este lugar.
2: ¿A quién le quitaste una novia,
1: Ay, por favor.
0: Así que, tú sabes, yo no, en ese momento, pues yo dije, caramba, tú estás corriendo esto aquí en la oficina. De hecho, confronté a esa persona al frente de otras personas.
1: A eso te iba a decir, que es bueno
0: hacer eso. Al frente de otras personas para, tú sabes, para ver qué es lo que pasó. Él hasta se metió en problemas por la cosa que estaba diciendo.
1: Imagínate.
0: Porque son cosas sin fundamento. Y ya cuando es algo así que te puede afectar, qué sé yo, laboralmente, en la familia, como tú dices, pues entonces sí, hay que darle un freno.
1: Y esto se ve en mujeres y hombres. Vamos a abrir las líneas al 212-320-9393. ¿Usted confrontaría a una persona que esté hablando mal de usted, sea familia, compañeros de trabajo, etcétera? ¿Usted vivió una experiencia similar a esa?
2: ¿O lo dejaría así?
1: Mira, yo lo dejaría, mayormente casi el 95% de mis cosas yo la dejo así. Uh-huh. Pero hay personas que quizás son muy cercanas a ti en lo laboral y yo me acercaría y le diría, ¿cuál es tu problema? ¿Qué te pasa? ¿Por qué tú estás hablando mal de mí?
0: ¿Por qué estás hablando?
1: ¿Qué es lo que te hace sentir incómoda?
2: Vamos a juntarnos afuera.
1: Yo no lo haría de manera confrontativa, sino de una manera afable para que me diga, para desarmarla, porque tú desarmas a las personas cuando tú le hablas bien. ¿Qué te está pasando?
2: Como en la escuela, te veo afuera, no te apures, yo te agarro
0: Te veo a las 3 de la tarde cuando suene el timbre.
1: Te veo a las 11 en el elevador aquí cuando yo salga de la emisora.
0: Vamos a la línea 212-320-9393. La pregunta es, ¿debo confrontar a alguien que está hablando mal de mí o lo debo ignorar, verdad? Porque a lo mejor, tú sabes, ese tipo de ignorancia, pues tú sabes, también puede ayudar. 212-320-9393. Llámate ahora, queremos saber tu opinión aquí en la bodega de la mañana 93.1, amor.
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2: La Bodega de la Mañana, Good Morning, buenos días, buenos días. Estamos chismeando aquí fuertemente. ¿Usted confrontaría a una persona que está hablando mal de usted? Las líneas están abiertas al 212-320-9393. Está fuerte esto.
3: Está fuerte, está fuerte. Queremos saber tu opinión. Tenemos por aquí a Fernando. Fernando, buenos días. ¿Qué tú piensas?
4: Buenos días, bodegueros, muy buenos días. No me gusta el chisme, pero me divierte, y más si es viernes.
2: Mira, es adelante, adelante, mi amor.
4: Yo uso la fórmula del 3-1. Uh-huh. Y esto significa, lo primero, matarle al chisme donde nace. El que te cuente el chisme, tú le dices, yo le voy a decir que fuiste tú. Y luego dice, no le digas. Bueno, no le digas, porque no es para tanto. Tú ya sabes que está mintiendo. Segundo, lo ignoras. Tú lo ignoras al chisme y lo matas. Tercero, y la más fuerte, cuando es algo serio y probado, confróntalo y tú vives feliz. Uh-huh. Gracias, bodeguero.
3: Gracias, Fernando. Buenos consejos, me parece, de parte de Fernando. Claro que sí, tenemos por aquí a Emanuel. Emanuel, buenos días. ¿Qué piensas de esto? ¿Se debe confrontar a una persona que está hablando chismes de ti?
5: Buenos días. Claro que sí, 100%, porque el chismoso tú tienes que confrontarlo inmediatamente, porque es que crea una percepción de ti hacia afuera, que tú eres un monstruo. ¿Cuántas personas no hemos tenido que dicen, no, pues yo he escuchado decir que tú eres tal cosa, que tú eres malísimo, que tú eres lo otro, porque la persona de afuera te crea en un mundo que tú eres lo peor?
2: Los envidiosos.
5: Y debes de confrontarlo, porque crean de ti un monstruo que tú no eres, sin darte cuenta.
2: Es verdad.
5: Inmediatamente hay que hacerlo.
2: Tú sabes que eso me recuerda a una compañera laboral que nosotros teníamos, que una vez hizo como unos comentarios fuera del lugar, y yo agarré, y se lo digo públicamente aquí en micrófono, yo agarré y delante del propio jefe de nosotros, yo me paré frente a ella y yo le dije, repite delante de mí lo que tú dijiste de mí. Repítelo. Y le di a la mesa con la mano y todo, y le dije, repítelo. Ella, no, yo no dije eso. Yo le dije, que sea la última vez que tú hables de mí.
3: Esa persona
2: ya no está con nosotros.
3: Ya no está con nosotros. Y esa persona pues hizo un comentario sobre ti y sobre nosotros.
2: También fue con Alfredo también. ¿Verdad? Y a mí me dio una rabia. Y yo vine como una leona y delante del propio jefe. Y yo dije, a mí no me importa que me voten, pero tú me vas a decir
3: la
2: a mí.
3: Cuestión es que ella le hizo el comentario a una persona que le estaba hablando con el speaker.
2: Ajá.
3: Y yo estaba al lado de la otra persona, ¿verdad? Que la tenía a
2: ¿Y tú
3: ella
2: escuchaste?
3: En el speaker, y yo la escuché diciendo.
2: No, y no solamente eso, después de un concierto también hizo comentarios inapropiados de nosotros, y yo fui la confronté delante del jefe y le dije, ven, atrévete a decir delante de mí lo que tú dijiste.
6: Carlos,
2: ¿no se atrevió o no?
6: Buen día, Carlos.
2: ¿Qué tal? Ay, voy a decir una palabra, casi se me sale, estúpida.
7: Buen día, Lechoria.
2: Buenos días.
7: Sí, yo adelante, creo que cuando es, estoy de acuerdo con Arlette, cuando es en lo laboral, eso hay que pararlo de raíz.
2: Sí, claro.
7: En lo familiar, tú lo puedes dejar pasar y quedarte en silencio, porque tu familia en el fondo te conocen y saben quién tú eres.
2: Es verdad, sí.
7: Pero en lo laboral es complicado, hay que pararlo, porque a veces crean un monstruo que no lo eres.
2: Es verdad.
7: Al jefe y frente a tu compañero. Entonces, yo estoy de acuerdo con Arle.
2: Ese día me dio una rabia a mí. Ahora que me acuerdo, volví y me dio la rabia.
3: Ah, mira, pero cuando es familia, para que se forme un revuelo así, usted espera a que hagan una de estas giras familiares.
2: Una fiesta familiar,
3: sí, señor. Y ahí, al frente de todo el mundo, le formas un espectáculo, un show.
2: ¿Por qué tú dices eso de mi Juan?
3: Para que esa fiesta familiar se convierta en la fiesta familiar que todo el mundo recuerde, ¿ok? Hágalo así, ¿ok? Ah. Para más consejos, sígame en las redes.
2: Ay, el Alfredo Galván.
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0: cuenta, te tomaste ese cafecito, corazón mío. Feliz viernes a las 55, tienes que enterarte de...
1: Óyeme, hay un edificio aquí en Nueva York que está lleno de puercos y te vamos a contar dónde es.
0: Uno
1: okay.
0: solo, pero yo no te creo.
1: Solo.
0: Uno
1: te vamos
0: solo,
1: a contar
0: no,
1: por
0: no,
1: qué
0: no.
1: y te
2: cerdo?
1: Vamos a decir
2: ¿Hay cerdo? ¿Está lleno cerdo?
1: Dónde es, ¿ok?
0: No, de puerco.
1: De puerco.
0: Puercos y cerdos son dos cosas diferentes.
1: Bueno, es lo mismo, pero...
0: No, pero tú sabes muy bien, tú sabes muy bien.
1: Óyeme.
0: Mira.
2: El puerco se come, sí. Mira.
1: A las 55 también te decimos cómo ganarte tus boletos para ver a Chayanne, ¿ok? Así que quédate con nosotros en la bodega de la mañana para que te enteres.
0: ¡Puerco a la puya!
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0: Qué cosa que me dio hambre. Señores, actualmente en el George Washington Bridge está corriendo todo con bastante normalidad hacia New York City. Lincoln Tunnel, tenemos registrado unos 15 minutos en demoras. Sí, hay bastante tráfico en la I-95 Crossburn rumbo sur de camino hacia el Estado Jardín. El tráfico está bumper con bumper. Mientras tanto, en Manhattan, en el FDR rumbo sur, a la altura de la salida 17, tenemos aparentemente vehículos deslizándose de manera muy lenta. ¿Pero por qué? Porque al lado, rumbo norte, hay un accidente. Sí, a la misma altura de la salida 15, hay un accidente con demoras de unos 20 minutos y el otro lado se pone al paso y suave porque la gente quiere ver lo que está pasando en el accidente. Entonces, en ambas vías, el tráfico está lento en esta zona de Manhattan. Por otro lado, si estás transitando en Queens, la I-495 rumbo West, tráfico lento como es de costumbre. Para el día de hoy, New York City, el parqueo alterno está en efecto. Como siempre, pon el dinerito en el parquímetro.
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1: Y ahora mismo está soleado en Nueva York y Nueva Jersey. Temperatura en ambos estados en 70 grados. Si nos vamos para Connecticut, allí está mayormente soleado con la temperatura en 67. Disfrute su viernes porque va a estar de lo más nice.
0: ¡Qué rico!
1: Sí, señor. Vamos a subir 85 hoy, mínima 68.
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2: ¡Cuente todo!
1: Ay, Dios mío, aquí hay un edificio que, bueno, hasta podía Hedel, ¿ok? Hedel. Muy malo. Los inquilinos de un edificio aquí en Nueva York no se han duchado en meses. Esto es después del hallazgo del virus de la legionela en este edificio, ¿ok? Este complejo de apartamentos se encuentra en Alphabet City. De hecho, nosotros habíamos mencionado ligeramente a este edificio anteriormente porque este es el mismo edificio que estaba reportando que estaba hirviendo el agua, ¿verdad?
2: Dios mío.
1: Y entonces este edificio que queda allí en la avenida C, ellos tuvieron que hacer un rally frente al edificio como una protesta porque ellos no saben qué es lo que está pasando con el edificio, ¿verdad? Que si ya han podido solucionar el asunto con esto del virus de legionela, estos edificios dieron positivos,
2: ¿ok? Qué fuerte.
1: Entonces, ellos lo que están diciendo es que llevan 2 meses en que en realidad ellos no se toman ni un baño dentro de ese edificio porque tienen miedo a lo que vaya a pasar. Ellos están culpando a la administración del alcalde Soran Mamdani de lo que le está pasando y también a las oficinas de salud de aquí de la ciudad de Nueva York que los tienen como que en el limbo, ¿okay?
2: Yo llamo a los que están supervisando, a los que dan pues las anotaciones, digo, uh-huh, vengan a bañarse ustedes. Si ustedes se bañan, yo me baño después de ustedes.
1: Exacto. Va a tener que irse a un gimnasio o algo, porque imagínate 2 meses sin bañar.
3: Compren agua y bañense.
2: No, ¿tú te crees que es fácil?
3: Ah, bueno,
2: tú lo ves así, Choy, mi amor, pero
3: por el momento.
2: Imagínate que ahora mismo no haya agua en tu casa. Uh-huh. Tú no te imaginas. Mira, hasta para tú utilizar el inodoro, muchacho.
3: Y le mando el bien a
2: pero en
3: al
2: este
3: edificio.
2: Caso hay agua. En este caso hay agua. Lo que pasa es que no quieren tener el contacto para evitar la enfermedad.
1: Exacto, para evitar la enfermedad.
2: Y así no se puede vivir.
3: Ahora abran la pompa y bañense ahí en la pompa.
1: Para nada.
3: Ellos no se vayan porque no quieren, ¿eh? Son unos
2: pulguitos. Ay, Dios, pero hasta yo lo pensaría.
1: Ni tanto,
2: claro.
1: Chori, ni tanto.
2: No, pero yo lo pensaría.
1: Yo lo pensaría también.
2: Pero bueno, como ponte la mascarilla y bañate.
1: Ya tú sabes.
3: Suscríbase en el gimnasio por un mes y se bañan en el gimnasio.
1: Ajá, y ya, y son 5 edificios que están en ese complejo.
3: Tú
1: así
3: ves que hay manera de bañarse, Ale.
1: Chacho.
2: Sí, no, yo tengo mi gimnasio. Yo puedo bañarme en el gimnasio, uh-huh, pero igual y si el gimnasio está contaminado porque es la misma zona.
1: Exacto, si válido. Queda cerquita, a lo mejor puede.
2: Sí,
1: puede ser que
2: tú un gimnasio lejos, en otro condado.
1: Ay, Dios mío.
2: Ay, no.

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1: En solamente 3 minutos te vamos a contar por qué hay una comunidad que se está quejando hasta de los boletos de los trenes.
2: Ay,
1: ¿qué es lo que está pasando? Te vamos a traerles detalles.
2: Óyeme, y también te vamos a contar que una famosa hizo un comentario en su concierto y la gente está como que media frenética con ese comentario, y vamos a decirte qué fue. Ya mismito, hablando de farándula, aquí en la bodega de la mañana, 93.1, amor.
3: Ale, cuéntame de los boletos, eso, yo quiero escuchar.
2: ¿Qué artista tiene que ver con eso?
1: Tú, Alfredo, que lo coge todos los días.

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1: La Bodega de la Mañana, good morning, buenos días. Aquí tenemos la cartelera de chismes.
2: Yes.
1: Sí, porque nos hemos enterado de varias cositas y por supuesto nosotros los bodegueros te enteramos, te decimos todo lo que está pasando en el mundo del entretenimiento. Recuerda que también estamos conectados a través de nuestras redes sociales, Amor931FM. Coméntenos.
2: Vamos a comer, me encanta leerlo.
1: Nos dicen de todo ahí, pero a mí no me importa.
2: Mira, yo sé que nos van a decir de todo con esto. Karol G sorprendió a sus seguidores al anunciar el lanzamiento de su próximo álbum.
1: ¿Qué álbum?
2: Se llama No Me Arrepiento de Sentir Tanto y ella dio la fecha, va a estar disponible el 7 de agosto. Lo que sorprende de este anuncio es que Karol G sacó Trópico Coqueta hace...
3: ¿En febrero?
2: Fue el año pasado.
3: Ya hace un año.
2: Fue para junio del 2025.
1: Bueno, un año y varios meses realmente.
2: Exacto, un año y varias semanas, porque fue en junio del 2025 que lo sacó.
1: Okay.
2: Así que mucha gente, y fíjese, antes de que nos acaben, porque vamos a decir ahora mismo.
1: Que lo dicen, investiguen.
2: Estos comentarios vienen de ustedes mismos, los fans.
1: Sí, que nosotros lo decimos aquí.
2: Exacto, que los repetimos aquí. Obviamente, mucha gente se puso muy contenta con el anuncio.
1: Fanático,
2: y fíjate, yo también me pondría contento porque cuando yo soy fanático de alguien, ¿verdad? Y me gusta, yo quiero tener música nueva todo el tiempo.
1: Claro.
2: Qué sé yo. Otros comentarios que se hicieron, pues tienen que ver con el hecho de que sale demasiado rápido el disco, ¿verdad? Después del otro. Hay muchos artistas que esperan 2-3 años.
1: Sí, tú sabes que
2: para
1: lo que
2: lanzar
1: pasa,
2: otro disco. Hay gente que se tarda hasta más.
1: Yo voy a favor de lo que dice Alfredo. No en contra per se del artista de Karol G, porque cada quien tiene derecho a seguir haciendo música y más si se la consumen.
2: Uh-huh.
1: Pero yo creo que hoy día en la industria del entretenimiento y de la música especialmente hay una inmediatez. O sea, yo quiero la cosa ahora mismo, quiero lanzar esto. Y no deja que la cosa se desarrolle.
2: Sí.
1: Sí, por eso es que las canciones de antes, creadas antes, todavía hoy día tú la escuchas y las cantas porque te la aprendiste, porque esa canción
2: duraba.
1: Y la gente la consumía y la asumía. Hoy día quieren tirar una canción tras otra, una canción tras otra.
2: Ahora
1: y
2: yo
1: no
2: entiendo,
1: le da chance a uno.
2: Yo entiendo la alegría de los fanáticos.
1: Pero
2: claro que sí.
1: Ahora critiquen,
2: critiquen aquí y digan todo lo que tengan que decir, ¿verdad? Esto lo dijeron ustedes mismos.
1: Exactamente, yo no entiendo a la gente. Miren, por otro lado, señores, la actriz española Esther Expósito, que es la novia de Mbappé, jugador famoso.
2: Uh-huh.
1: Ellos estuvieron de compras y ella fue muy criticada aparentemente porque supuestamente, alegadamente, él habría gastado $2 millones en prendas hasta a esta chica, lo cual yo creo que los comentarios de la gente son muy hater, porque ¿quién no quiere? Alfredo, ¿tú quisieras una pareja que te gaste $2 millones? ¿Tú te pondrías malo que tu pareja te... bravo, que tu pareja te diga, mi amor, coge lo que tú quieras? La cuenta está abierta.
2: Si yo me lo ofrecí, pues entonces no.
3: La pregunta te la hacemos a ti,
1: claro que lo recibo. Si mi pareja me lleva a la tienda y me dice, coge lo que tú quieras, que hay dinero, claro que yo lo voy a coger. $2 millones por una persona con dinero, realmente no es nada. Eso es la mentalidad del pobre que vive sofocado porque ella le regala $2 millones en joyas.
2: Uh-huh.
1: Son joyas y las joyas son una muy buena inversión. Yeah. Pues resulta que ella hizo un comunicado debido a informaciones falsas sobre su vida personal a raíz de la relación con el futbolista, porque aparte de eso, están inventando muchísimas cosas de ella. Ella calificó bulos absurdos, el contenido que circula en medios de comunicación con el objetivo de perjudicar su imagen. Ella mencionó en los últimos meses y especialmente estos días, han circulado en redes sociales titulares e informaciones falsas y difamatorias sobre mí y mi vida personal que nada tiene que ver con la realidad que soy, y aparentemente ella podría incluso hasta llegar hasta tribunales en caso de que la gente siga inventando
2: cosas.
1: Yo creo que la gente también se pasa de ciertos comentarios y se excede.
2: Deben de verle la vida a otra gente.
1: Si ella entra a una tienda también a comprar lo que le dé la gana y el marido se lo quiere regalar, estos son problemas.
2: Eso a usted no le importa.
1: Mejor busque usted un marido que le pague.
2: Claro que sí.
1: Pero bueno, eso es lo que queremos todos.
2: Óyeme, y por culpa de los maridos la gente se mete en problemas.
1: ¿Cómo
2: eso es lo que está pasando ahora mismito a Alicia Villarreal, ¿ok? Se informó el día de ayer que Alicia Villarreal enfrenta el riesgo de que se ejecute un embargo por $11 millones, ¿ok? Podría hasta perder su casa.
1: ¡Ay, qué pena!
2: Esto es increíble. Esto es porque ella estaría involucrada, vinculada a un ex trabajador que era parte del equipo de Cruz N, que es expareja de la Alicia Villarreal, ¿ok? Sin embargo, la defensa de la güerita consentida, y me encanta eso. Sostuvo que el artista jamás tuvo una relación laboral con el demandante y adelantó que impugnará cualquier resolución que la responsabilice. Yo espero que ella pueda salir de esto. Ella es bien chévere, sí, bien nice, sí, te sí. voy a decir.
3: Son 660 mil.
2: Sí.
3: Son 630 mil dólares.
1: Ah, ok.
2: La demanda. 11 millones de pesos. Pesos mexicanos.
1: Rapidito, sí. ¿Ustedes se imaginan que ustedes lo estén comunicando para estar en una película tan famosa, que uh-huh. va a ser famosa? Eso fue lo que sucedió con la película Odisea, Alfredo, que esta mitología tan famosa que uh-huh. la hizo pues un gran director, donde muchos de nosotros hubiésemos querido estar en esta película.
2: Christopher Nolan, que es increíble.
1: Sí. Y lo curioso de todo esto es que le preguntaron a los actores que cómo se enteraron de que uh-huh. iba a estar en el papel. El tipo no usa celular inteligente. Quien llama a los actores para estar en la Odisea es la esposa, porque él no utiliza teléfonos inteligentes, no llama a nadie, y la esposa es que llama y dice, hola, te estamos llamando
2: de
1: así, porque nadie se comunica con uh-huh. él, porque él no utiliza teléfonos inteligentes. Y tú dirás, un hombre tan inteligente, con tanto dinero, productor de cine, que no
2: exitoso,
1: usa celular
2: super
1: inteligente,
2: exitoso,
1: y la gente se ha quedado con la boca
2: La esposa
1: abierta.
2: También es productora,
1: sí,
2: es productora
1: pero ella
2: de la
1: con
2: peli.
1: Su celular es que comunica a los famosos, para que tú veas.

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1: Ábreme el micrófono, mi amor. A las y 25. Dije a las y 25. Vamos a hablar de canciones bohemias, Alfredo. Y yo sé que hay bohemias de muchos años, pero hablando de cositas para atrás, vámonos a las bohemias de los 90, más o menos.
2: De los 90, sí, señor. Usted tenía una canción durante los 90, ¿verdad? Que era su canción go-to, la que tú siempre ponías, ¿verdad? Que siempre la estabas escuchando. Así que queremos saber cuál es y te la vamos a tocar. Vamos a tocar un pedacito.
1: Sí, qué delicioso.
2: Ya tú sabes, a las 25 te tocamos el pedazo que tú quieras. Hey. También te vamos a decir cómo ganarte tus boletas para ver a Chayanne en concierto, que son exclusivos de 93.1 Amor, Bachata y Más.
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1: Bueno, mi amorcito, en solamente 3 minutos venimos con las canciones bohemias, especialmente de los 90. Esas canciones que te gustaban a ti. Por ejemplo, la de Enrique Iglesias, Es una experiencia religiosa. Salió en los 90.
2: Es una experiencia religiosa.
1: En el 95 salió ese clásico.
3: Ya. Yeah.
1: Ay, pero qué rico.
3: Vamos a ver, te vamos a preguntar cuál es la tuya y te vamos a tocar un pedacito.
1: Ay,
3: okay.
1: Ven, que te lo toco. Marca el 212-329-1393. Llamando para poner tu cancioncita, ¿eh?
3: Que claro que sí.
1: Que Chori te la toca.
3: Ajá. Ok. También tenemos boletos para ver a Chayanne.
1: Ay,
3: te vas a enterar cómo te lo ganas en unos minutitos aquí en la bodega de la mañana.
1: Ey, Chayanne tiene dura, okay. De los 90, ¿oíste?
3: Oh, sí.
1: Ay, sí.

0: seguimos.
1: La bodega de la mañana, good morning, buenos días. Hola. Se quita story porque uno puede estar regalando Chayanne así sin música, vacío.
2: O sea,
1: eso es como
2: ¿sí?
1: tú darle yuca sin queso a la gente.
2: Yeah.
1: Oh, pero bueno,
2: me entre ya te vamos a decir cómo te puedes ganar tus boletos para ver a Chayanne, que viene para acá en su gira Bailemos Otra Vez el 12 de septiembre en el Prudential Center y el 13 de septiembre en el UBS en el Arena.
1: Yubi.
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1: Ya sí, arrancamos con canciones, mi amor, bohemias en la bodega de la mañana. Y esta es una bohemia especial porque vamos a dedicarla a los años 90. Canciones que tú escuchabas en los 90 y que tú escuchas y tú dices, ¡ay, pero qué época más bella!
2: Pero fíjate, yo en el caso mío, yo te voy a decir, en los 90 yo no hacía bohemias así de estar con canciones lentas ni nada.
1: No, porque tú andabas borracho.
2: Yo en los 90 yo vivía aquí en Nueva York y yo me pasaba metido en discotecas, ¿okay?
1: Oye,
2: yo fui al Palladium, yo fui al Roxy
1: bebiendo.
2: Yo fui a...
3: Cállate, escucha.
2: Nena, no, ahí no se bebe.
3: Oye.
1: Tranqueteo.
2: En el Limelight, ahí era donde yo estaba metido.
1: ¿Y qué se consumía ahí entonces?
3: Patilla.
1: Exacto.
2: De todo.
1: Bueno, bebía mucha agua, pero bebía.
2: Sí, yo recuerdo.
1: Esto es peor que el alcohol.
2: Yo recuerdo muy bien. Ajá. Esta canción ya era popular cuando yo vivía en Puerto Rico, pero se hizo más popular cuando yo llegué aquí a Nueva York, en una canción que se llama Missing, que canta un grupo que se llama Everything But The Girl.
1: Ay, Dios
2: okay.
1: mío.
3: Nada romántico eso, nada
2: y
3: romántico.
2: Si usted fue a una discoteca, usted escuchó esta canción.
1: Por eso tú no encuentras pareja.
3: Oye.
2: Escúchala.
1: La
2: canción de discoteca.
1: La siento en el cuerpo, Alfredo.
2: Claro.
1: Pero los colores, la magia.
3: Y la gente sudando.
2: Sí.
1: Y él con unos pantalones de leather apretados.
2: Te parabas allí en el mismo medio del dance floor y te grajeabas con alguien al ritmo de esta canción.
1: Ah, pero persona bohemia.
2: Eso es bohemia para mí.
3: Para nada.
2: Para mí eso es bohemia.
1: Ay, no, ya me dio dolor de barriga. Ay, no, me imagino todo el mundo sudaba.
2: No
1: ahí.
2: Todo el mundo tiene la misma experiencia, ¿sabes?
1: Oye, esto es bohemia de los 90. Vamos a escuchar algo.
2: Vamos a escuchar bohemia de los 90.
1: Otra pieza, sí, porque el cerebro se me aturdió.
3: Sí, esa canción.
1: Aunque está buena para estar en un lounge, Alfredo.
3: Este bohemia.
1: Oye, canción más linda.
3: Este bohemia, esta. Oye.
1: Te la dedico a ti que estás escuchando este desastre.
3: Oye.

0: Ay, qué hermosa.
1: Pero la otra no, la otra de Alfredito no, esa no.
0: No.
1: Esa hace ejercicio, esa canción de hacer ejercicio.
2: Oye, qué hermoso.
0: Bella, es muy linda.
2: Sí, con su ex esposa la cantaba esa canción con Lucero.
0: Con Lucero.
2: Sí, fue un éxito en los 90.
1: Cuando estaban enamorados.
2: Pero fíjate, las líneas van a estar abiertas para ti al 212-320-9393 y pon tus bohemias de los 90, ¿ok? De los
0: 90. No venga con un vejestorio.
3: Haz lo que piensas.
1: Una canción religiosa.
2: Después me busca de Juan Gabriel, por favor, de Juan.
0: 212-329-393. Llámanos ahora para que nos cuente cuál es tu canción de los 90, tu canción favorita de Bohemia o de lo que sea, sí señor, porque no todo el mundo
2: ya
0: tiene,
2: tiene que ir.
0: No todo el mundo tiene que ir a un paso tan despacio, ¿ok? Ya tú sabes, 212-329-393. Llámanos ahora, vamos a poner tu canción ya mismito aquí en la Bodega de la Mañana, 93.1, amor.
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0: suénalo.
1: La qué canción clásico. De Alex.
0: Qué clásico.
2: Ay, de Juan Gabriel. Este es de Juan Gabriel.
0: 1990. Ay, así fue. Te la dedico, mi amor.
1: ¿Y por qué tú me la frenito así?
0: Perdón. ¿Qué es eso? Oye, qué canción, oye, qué pieza.
1: Okay. ¿Por qué están aplaudiendo?
2: Porque está la versión live.
0: Exacto, chulo.
3: Pero es que no está en mis manos. Pero es que no está en mis manos. Me he enamorado.
0: Uy.
3: Me he enamorado.
1: Dije que Juan Gabriel, dije que cuando cantaba en vivo, cantaba bebiendo romo.
0: Ay, pero tú crees que era fácil. Sí. Yeah. Sobre una garganta y su garganta.
2: Sí. A mí me gustaba también que él la cantaba con esta chica, con Rocío Dúrcal.
0: Él cantó muchas canciones. Sí, era su amiga del alma.
2: Su amiga.
0: Ay, pero qué clásico.
2: La canción cuando es con los dos, a mí me encantaba.
0: Tú ves, ese era un artista.
1: Sí, yeah. Sí, sí.
0: Ese
1: sí.
0: Era un artista completo.
1: Uh-huh. No, di que Omega, di que Yailin, Pero Yailin la más viral.
0: Ay, pero ¿cuál es tu tiradera? 212-329-393. Tienes la oportunidad de pedir tu bohemia de los 90.
2: Dale, vamos a las líneas y tenemos por aquí a Mari. Mari, buenos días.
1: Mari.
0: Hola, Mari.
1: Mari. Mari es mi amor. La canción así.
0: Mari, Mari.
2: Uh-huh. Ella está ahí, está
4: Mari
2: riendo.
4: Mari es mi amor.
0: Ajá. ¿Cuál es tu canción, mi vida?
4: Fuego contra fuego, de Ricky Martin.
0: Fuego contra fuego. Ese yeah. Hombre.
2: Ricky Martin.
1: Oye, ahí. Cántala, Mari, cántala.
4: Eso tímido.
1: Ay.
4: Mi corazón.
1: Oh, my
4: God. Ay. Es que teníamos que verlas ayer en TBT.
1: Ajá.
2: Oh, wow.
0: Ahí está. Fuego contra fuego.
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0: Hoy se bebe.
2: Ay, qué bella la canción.
0: Era muy linda. Y o da sea, ganas de ver.
2: Ricky Martin, Sánchez, antes de pegarla en inglés, tenía sus canciones en español,
0: Ricky,
2: que la gente le encantaba.
0: Ricky, te amo, mi amor.
2: Yeah. Seguimos. Sí, señor. Tenemos por aquí a Catalina. Catalina, buenos días.
5: Buenos días, Alfredito. De 1993, del disco Aries, Luis Miguel, Hasta que me olvide.
2: Espérate un momento.
0: Aries,
2: ese disco completo, yo me lo sabía también.
1: ¿De verdad?
0: Wow, sí, señor. Wow.
2: Aries era uno de mis favoritos.
0: A silencio, porque va a cantar El Sol de México.
2: Dale.
0: Tan bello, mi amor.
1: Cántala, dice.
5: Hasta que me olvides, voy a intentarlo.
1: ¡Eso!
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0: por fuera.
1: Alfredito se la sabe, deja que la cante Alfredito.
0: No, Alfredito no.
1: Yo sé que se la sabe. Espérate,
2: cállate la boca. Dios mío. Que no puede ni escucharlo a él.
1: Pero canta, se la sabe.
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0: ¿Cuál? ¿Pero, ay, qué, pero es, qué es eso?
1: Pero me
0: están
1: mezclando la música.
2: Dale, dale, canta.
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0: Oye, qué voz, qué boca. Y voy a rodar la llovizna.
1: Fabulosa. Fabulosa, gracias, gracias.
0: Ay,
1: Catalina.
0: No, pero ay, me dio ganas de. Búsquense un vinito, un vinito.
1: Un vinillo, por favor.
0: 212-329-3939.
1: Yo tengo ahí si tú quieres.
0: Ya. 212-329-3939. Transfero, no estoy diciendo los secretos.
1: Puerto Viejo, ¿cuál
4: adelante
1: es tu canción?
4: Buenos días.
2: Buen día, Puerto Viejo, dale.
4: Oye, antes del tema, me hicieron acordar una canción que no es bohemia, es una cumbia.
2: Ajá.
4: Que yo le cantaba mucho a una persona que quiero mucho. Ajá. Ustedes la conocen. Es una canción que decía: qué lindo tu cucú, tan bello tu cucú.
2: Ah, sí, es un clásico.
4: Ay, Dios.
2: Sí,
4: Dios.
2: Sí, sí, es un clásico.
4: Al tema, la canción que me gustaba mucho a mí, una de Maciel, Brindaremos por él.
0: Uy.
1: Brindaremos por él, de Maciel. Esa no la conozco, ¿sabes?
2: Ahí está.
4: Es hermosísima.

0: sí.
1: Me enamoré.
2: Ay, Dios mío. ¿Y Maciel es hombre o mujer?
3: Es una mujer.
4: Una mujer, ah, mujer, sí. Maciel.
0: España, soy Yola.
2: Sí. Ay, Dios mío, no la conozco, de verdad.
0: Muchachos, la doctora ahí de Domínguez, ¿qué día que llega al show ella?
4: Ah, Dios, pero tú debiste preguntarme eso después. Esa, ella llega siempre los lunes. Exacto. La arrancando la semana.
0: ¿Le puede hacer una pregunta por mí, por favor, cuando la vean?
3: Ajá, ¿cuál? Okay. ¿Qué quiere que le preguntemos?
0: En estos días estaba conversando con mi esposa y le digo a mi mujer, le digo, ven acá, le digo, ¿por qué tú nunca me avisas cuando tienes un orgasmo? Y ella me dice, ay, mi amor, usted sabe que en el trabajo hay mala señal.
3: Ok.
4: Vamos a seguir escuchando a Bohemia, okay, porque vamos. Se me acaba de...
2: Gracias.
4: Oye, esta Bohemia se la dedico a todos los bebedores de mi país, República Dominicana, porque este

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1: Bueno, tenemos los 15 minutos. 15 minutos en el Lincoln Tunnel para llegar hacia Manhattan. Si vienes en el George Washington Bridge, arriba y abajo tenemos unos 15 minutos en demora, especialmente en la parte superior, porque tenemos en el puente un vehículo deshabilitado bloqueando la línea derecha en el puente. Por otro lado, si estás en la I-95 Crossburn rumbo sur de camino hacia el Estado Jardín, lastimosamente estamos bumper con bumper. Ya es de costumbre que este tramo del Crossburn esté siempre súper congestionado, con gripe, siempre congestionado, pero ya usted sabe que tiene que aguantarse sus 20, 25 minutos para cruzar hacia el Estado Jardín. Para el día de hoy, en New York City, el parqueo alterno es en efecto y, como siempre, pon el dinerito en el parquímetro.
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2: Ahora está mayormente soleado en New York City, temperatura en 73 grados. 73 también para Nueva Jersey, y en Connecticut mayormente soleado, temperatura en 70 grados. Disfrute su día porque va a estar en la mayoría del día soleado y despejado. 85 la máxima, mínima 68.
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1: En solamente 5 minutos en La Bodega de la Mañana venimos con las noticias más locas. Entérate qué fue lo que hizo un hombre que estaba en la montaña por no querer un helicóptero ambulancia.
2: ¡Ay, virgen!
1: ¡Ay, María!
2: Óyeme, y la policía aquí en nuestra área tiene una manera muy curiosa de agarrarte con las manos en la masa. Te vamos a contar en 5 minutos, aquí en La Bodega de la Mañana, 93.1 Amor.
3: Ay.

0: noticias locas.
1: ¡Ay, gran poder de Dios, Espíritu Santo! Aquí en la bodega de la mañana traemos las noticias más locas. Y fíjense que esto le sucedió a un joven llamado David. Él se fue de excursión en una de las montañas por ahí por Montana. Aparentemente ya acercándose al pico de la aventura, el tipo se resbaló y se clavó en un costado el palo que ellos utilizan para hacer hiking, para acomodarse.
2: Como el bastón ese.
1: El bastón se le atravesó por los lados. Pero ¿qué pasa? Que este muchacho, y este bastón tiene 44 pulgadas y punta de acero, Alfredo.
3: Ay, ay, ay.
1: ¿Qué pasa? Él es enfermero, tiene 32 años, y él le dijo, yo no voy a bajar en una ambulancia, helicóptero ambulancia, porque es muy costoso.
2: Ajá.
1: Él, como él es enfermero, él medio se analizó y dijo, no estoy sangrando mucho, siento que creo que no toco ningún órgano vital, no me siento mareado, ni con mucho dolor, vamos a bajar la montaña. Y los amigos dijeron, ¡ey, tú crees! ¡Estás seguro!
2: Ay,
1: y él le dijo, sí, sí, vamos a bajar la montaña porque yo me siento bien. Fueron monitoreando hasta que él bajara. Cuando bajaran, no pudieron atenderlo en ese pequeñito hospital, lo montaron en una camioneta y se lo llevaron a otro hospital, y todo surgió muy bien, ya al punto que él volvió a trabajar. Y es cierto, no le tocó ningún órgano vital, y él se ahorró aproximadamente entre 20 mil a 50 mil dólares, que es lo que te cobra más o menos.
2: Exacto.
1: La ambulancia.
2: Fíjate, a mí se me peta algo por aquí, no me entra en ningún sitio.
1: No, no, porque tiene más.
2: Porque tengo demasiada masa.
1: Masita.
2: Pero aquí, mira, por el área del estómago.
1: Hubiese sido en otro punto y mi amor lo atravesó. Sí, bueno,
2: exacto,
1: ya lo atravesó,
2: sí,
1: de por
2: le puede
1: sí.
2: Pasar algo
1: y la
2: malo,
1: noticia
2: sí.
1: Es viral, de hecho, las fotografías también, porque se ve el bastón de lado a lado saliendo del otro. ¡Ay, gran poder de Dios! Fue el
2: increíble.
1: Espíritu Santo que lo protegió a él.
2: ¡Ay, business! Óyeme, esto pasó aquí, está pasando aquí en nuestra área. Si viste por ahí algún arbusto de aspecto extraño mientras estabas conduciendo en Nueva Jersey, pues mira, no estabas viendo cosas, estabas viendo algo que de verdad estaba pasando.
1: ¿Qué es eso?
2: A lo mejor estabas encontrándote con un policía, ¿ok? Oh. El departamento de policía de Dunedin en Nueva Jersey se disfrazó de arbustos para agarrar a los conductores distraídos con las manos en la masa, ¿ok? Ellos están tratando de ser un poquito más fuertes con las leyes de allí, de Nueva Jersey, que te dicen que tú no puedes utilizar tu celular mientras estás manejando.
1: Ay, ñau,
2: entonces,
1: ñau.
2: Ellos se vistieron de arbustos, o sea, un traje que parece un arbusto, literalmente.
3: Es que lo,
1: una
3: y
1: mata,
3: empezaron. Lo que usaron con Bad Bunny en el Super Bowl, eso.
2: Sí, más o menos. Sí. Más o menos como eso, sí, señor.
1: Wow,
2: y andaban
1: recuerdo.
2: También con unos binoculares, ellos, ¿ok? De esta manera, ellos pudieron emitir 74 multas a conductores que, según ellos, estaban distraídos con sus dispositivos allí en Nueva Jersey.
1: Ese es el traje también que utilizan mucho los fotógrafos de camuflaje para
2: también.
1: Tirar de fotografía animales y a aves en
3: los cazaosos y los cazaosos.
1: Pero también el otro día, Chori, nosotros creo que mencionamos que la policía era de New York, que estaban disfrazándose como de que estaban trabajando en la autopista como
2: de constructores,
1: como constructores,
2: sí, sí.
1: Y no eran constructores nada.
2: Y no eran constructores.
1: Gente,
2: sí.
1: Tengan cuidado.
2: Chacho, están buscando maneras creativas de agarrarte.
1: Sí,
2: ¿ya?
1: Sí, a mí no, yo prefiero ni andar en la calle ya, gracias.
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2: Bueno, la bodega de la mañana, mira, prepárate porque a las 25 vamos a hablar de un problema que muchas personas tienen y es de finanzas. Hay un tipo que no se quiere casar con su novia porque ella tiene una deuda en tarjetas de créditos de más de $15,000. Y él dice, yo hasta que ella no arregle sus problemas económicos, no me voy a casar con ella. ¿Eso está bien?
3: Bueno, vamos a abrirlo a discusión, ¿ok? Yo tengo mi opinión sobre eso, sí. Yo te
2: siempre
3: la cuento.
2: Siempre tenemos una opinión.
3: Claro que sí, aunque no me la preguntes, te la voy a decir.
2: Exacto.
3: A las 25 aquí en la bodega de la mañana. Además de eso, tenemos boletos para ver.

0: túnel también. Tenemos unos 15 minutos en demoras. Todavía hay bastante tráfico lento en la I-95 Crossroads rumbo sur de camino hacia el Estado Jardín. Hay bastante movimiento, así que ojo con eso. Para el día de hoy en New York City, el parqueo alterno está en efecto. Como siempre, pon el dinerito en el parqueo.
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2: Muy lindo que está el día aquí en el área triestatal. Está mayormente soleado para Nueva York y también para Nueva Jersey. Temperatura en ambos estados en 74 grados. Si nos vamos para Connecticut, allí está parcialmente nublado. Temperatura en 72. Hoy vamos a subir a 85, mínima 68.
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1: ¡Feliz viernes! La Bodega de la Mañana 93.1 Amor. Hola, Nueva York, New Jersey, Connecticut. Hermoso está el día. Gracias por escucharnos y por aguantarnos.
2: Claro que sí. 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
1: La Bodega de la Mañana. ¿Será que el amor lo puede todo y hasta con las deudas? Resulta que esta es una pareja que desató pues un intenso debate incluso en las redes sociales después de que este señor confesara que no está dispuesto a casarse con su novia. Uh-huh. By the way, cabe destacar que ellos tienen 3 años juntos. Él tiene 37 y ella tiene 33. ¿Cuál es la razón que él no quiere casarse con ella? Porque ella gana muy bien mensual. Ella gana aproximadamente como unos $6,000 al mes, wow. Lo cual me parece que es un ingreso bastante significativo. Bastante. Pero ¿qué pasa? Que ella tiene unas deudas en tarjetas de crédito que superan los $15,000. Y él dice que ella, hasta que no pague sus deudas, él no se va a casar con ella. Aparentemente, ella sí ha mencionado que sí es cierto, que ella tiene como un descontrol del consumismo, como que consume mucho, etcétera, y se endeuda muy fácil. Entonces, él le dice, si ella no paga sus deudas, yo no me voy a casar con
2: esta persona. Interesante lo que él está diciendo. Fíjate, yo de salir, por ejemplo, de noviecito, sí.
1: Yo soy novio, 3 años.
2: Exacto. Pero para casarse, yo creo que ya ahí es donde viene el problema.
1: ¿Pero para qué casarse? Eso es lo que...
2: Cuando tú te casas, pues entonces tú sabes, ya hay como que un compartimiento de bienes y toda esa vaina, y si eso me va a afectar a mí económicamente por una deuda que yo no tengo nada que ver, pues entonces sí. Yo estoy con él en el sentido de que no me caso, no hago un compromiso.
3: Pero son sus deudas, no son las deudas de él. Son las deudas de él. La que está metida en el bote ella.
2: Pero
3: no
2: te va a caer algo, te vas a embarrar.
1: Sí, porque si tú quieres hacerlo con tu pareja y de repente él no tenga el dinero suficiente, ella le va a decir, ay, yo no puedo porque tú sabes que yo tengo esta deuda. Uh-huh. Y siempre, no puedo comprar esto porque tengo esta deuda, y el hombre ya se siente con el compromiso de pagar. Claro, hay hombres que tienen el dinero. Hay hombres, no, porque cuando tú tienes ya una pareja y tú estás casado con alguien, los problemas, lastimosamente,
3: son problemas de ella.
1: Incluso si tu pareja tiene deuda y se muere, fácilmente hasta tú heredas la deuda.
2: Sí, tú puedes heredar las deudas,
1: por eso que es importante.
3: Que no se case.
1: A mí sí me parece muy bien que ese tema ya se empiece a utilizar de manera seria. Es verdad, si usted no está preparado económicamente o usted tiene problemas de finanzas y no sabe manejar sus finanzas, arréglelo, porque usted no le puede dañar la vida a nadie. Y esto es para ambos, porque hay hombres también que se han recostado. Yo tuve una relación, Alfredo, donde estuve con una persona que tenía muchos problemas económicos que yo incluso hasta desconocía, que no se sabía administrar, y esto me chocó de una manera tan grande que yo terminé esa relación, porque esa persona no se sabía administrar. Y yo le doy la razón 100%. No es que tú no ames a tu pareja, pero organízate, porque tú tienes líos y tú ganas bien. Claro, si tu pareja en algún momento le pasó algo y necesita ayuda, qué chévere que tú tengas una pareja que te ayude, que te diga, mira, toma esto, porque yo sé que tú perdiste el trabajo y se te acumularon los problemas. Está chévere. Uh-huh. Pero que tú acumules deudas por impulso.
2: Y tú no sabes, con qué tipo de pensamiento viene esa persona. No. A lo mejor esa persona se está metiendo contigo para que te baje las deudas. Y tú ni cuenta te has dado.
1: Y conozco un caso, Alfredo, de una persona que cuando era novio le pagó todas las tarjetas de crédito a la novia. Se casaron, tuvieron hijos y ella volvió a llenar las tarjetas.
2: Ay, no.
1: Entonces, eso es algo muy doloroso para la persona que ha apostado a ti. Hay que cuidar las finanzas, gente.
2: Claro que sí. La pregunta, ¿te casarías con una persona que tiene una gran deuda de tarjeta de crédito o de cualquier otra deuda? ¿Okay?
1: Ay,
2: ¿te casarías con esa persona? ¿Tendrías un compromiso formal con una persona que no puede, tú sabes, frenar los gastos?
3: Vamos a correrte el crédito.
1: Ay, sí, yo estoy así.
2: Un credit check antes de casarte.
1: Ay, yo estoy así. Y de psicólogo también, que hagan un credit check.
2: 212-320-9 9393. De repente te pasó a ti, ¿verdad? Tienen una historia con eso. Uy. Así que llámanos. 212-320-9393. Las líneas están abiertas para que tú te expreses aquí en la bodega de la mañana. 93.1, amor.
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3: 93.1 Amor, Bachata y más, La Bodega de la Mañana. Estamos hablando de un jevo que no se quiere casar con la novia. Tienen 3 años de noviazgo. Él dice no se va a casar porque su novia es como que un poquito descontrolada con el tema de las finanzas y debe sus tarjetas de crédito más de $15,000. Y él dice, tarjeta tipa, no se organice, yo no me voy a casar con ella. Y también, señora, hay que cuidar sus finanzas.
4: Hay que cuidarlas.
3: Mira, cuidar las finanzas, emociones, hay que estar completo o casi completo para tú entrar a una relación, porque cargarle el problema a otro, no. Ese
4: es el problema, porque a lo mejor, tú sabes, la gente piensa que es porque, ay, no, como esa persona tiene tanta deuda, a lo mejor no vamos a poder hacer esto, X o Y,
3: te atrasas, y qué sé yo. Te atrasan.
4: Eso para mí no es el problema. Para mí el problema es que te vaya a caer esa deuda a ti, sí, de alguna manera.
3: Sí. Y te afecta de alguna manera, Alfredo. Ya. Hasta para comprar un pan que te dice, ay, yo no tengo porque la tarjeta está sobreguida. No.
4: Las
3: no.
4: líneas están abiertas al 212-320-9393. Si te ha pasado esto, has pasado las de Caín, porque tu pareja tenía una deuda así bien grande.
3: Qué fuerte.
4: Hay veces que te lo esconden, o sea, te esconden la vaina, no te lo dicen.
3: Pasó.
4: Y te dan unas sorpresas increíbles
3: con eso. Me pasó.
4: Así que llámanos ahora, queremos saber. 212-320-9393. Tenemos por aquí
5: Antonio.
3: Buenos días.
6: Buenos días, par de estrellas, ¿cómo están?
3: Muy gracias. Bien, mi amor, aquí andamos estrellados.
5: ¿Quién era del crédito malo, tú o ella? ¿Quién era?
3: ¿Qué es eso,
5: una pregunta.
6: Mira, cuando yo pongo el programa de ustedes y tengo la vida amargada, ustedes me la alegran. Porque ustedes son una persona que son humilde, y más usted, esta niña que es de República Dominicana, no Arlete, porque es de mi país, sino que tú te sabes desenvolver.
3: Ay,
6: educa
3: gracias.
6: A la persona, ustedes.
3: Y doy boche
6: ustedes son bien.
3: Y doy boche.
6: Mira,
3: también. Y cuenta, cuenta.
4: Arle humilde.
3: Yo soy humilde, Alfredo.
5: Dale con el tema para que no te dé un boche. Dale, sí.
6: Los boches que tú das son
3: educativos. Mira, tú te meterías con una pareja que tiene deudas.
6: Mira, mi amor, si fuera, el hombre es loco cuando se enamora.
3: Es verdad. Y paga todo.
6: Tú sabes que la deuda, la mujer le va a explicar que tiene esa deuda y se va a pagar al paso, se va a hacer acuerdo para pagarse al paso. Ahora, si la muchacha vale la pena, que fue un error, porque tú sabes que la muchacha cuando son jóvenes o los jóvenes cometen errores sin saber que lo están cometiendo y se meten en deuda.
3: Sí,
6: sin
3: verdad.
6: Tener a alguien a su lado que la pueda asesorar y decirle no gaste ese dinero así, esto y el otro.
4: Exacto.
6: Sí. Uno se pone de acuerdo. Yo me pondría de acuerdo con ella. Si en verdad no queremos, cuando viene a ver, me quiere nada más hasta que yo le ayude a pagar las deudas.
3: Ay, exacto. Hay que tener cuidado.
4: También lo mencionamos, pero fíjate, yo no puedo culpar a una persona que a lo mejor se endeude mucho porque la piña está agria, gente.
3: Pero también hay que ver si los gastos de ella es por estar en las tiendas, no por pagar los biles, porque pagar los biles es una cosa.
4: Mira, si es una botarata, ya es otra cosa.
5: Sí, si fueron $15,000, eso fue una lipo de 15 mil.
4: Pero mira, si fue porque, qué sé yo, de repente perdió el trabajo, se le hizo difícil conseguir un trabajo, y tuvo que recurrir a utilizar tarjeta de crédito para pagarse sus cosas.
3: Que tú ves que las cosas fueron por gastos de comida. No como nosotros, Alfredo, que gastamos en la ropita
4: en Burlington.
3: Sí, nosotros no tenemos gastos grandes.
5: Sol, buen día, Sol.
3: Hola, Solecito.
7: Buenos días, chicos.
3: Adelante, mi amor. ¿Te meterías con un hombre que tenga deudas?
7: Ay, no.
3: No.
7: ¿Y quién me garantiza a mí que en 3 meses después vamos a tener la misma deuda?
3: Oh. Y en el caso de este muchacho que no se quiere casar con ella porque tiene deudas, ¿qué tú le dices a los hombres que se buscan mujeres con deudas?
7: Que investigue por qué fue la deuda, si fue por algo que se puede justificar. Perfecto. Hasta la ayuda a pagar. Pero por gusto, por vanidad, no.
4: Exacto. Ahí
3: está. ¿Tú ayudarías a pagar al tipo sus tarjetas si es porque estaba en problema y no por vanidad?
7: Sí.
3: Ahí está, una mujer
4: exacto.
3: completa.
7: Hoy por mí, mañana por ti.
4: Averigüen bien porque la deuda está ahí. Sí, mira, yo conocí a alguien también que tenía una deuda grandísima, pero era por cuestiones de salud. O sea que
5: eso es diferente.
3: No, pero son deudas.
4: Deuda.
3: No, pero deuda y hay gente que no le importa si tú la tienes por salud o no.
4: Tuviste tu deuda de salud, te fuiste, qué sé yo, de emergencia, te encontraron algo, tuviste que usar tu tarjeta de crédito. La tenías que usar, porque si no, no había dinero para
3: también
4: pagar.
3: También hay que aprender a ser buena pareja. Yo no tengo deudas, Alfredo, pero a veces uno tiene situaciones que tú dices, ay, Dios mío, pero el dinero como que no me da. Y tú tener una buena persona que sepa que tú eres trabajador y que está ahí para ayudarte, eso no tiene precio.
5: Y si es una deuda estudiantil, como le da Alfredito, que lleva 50 años pagando.
3: Ayudarlo, porque lo del estudiantil.
4: Pero yo estoy trabajando para terminar esa deuda.
5: Pero la tiene la deuda.
3: Pero la tengo ahí. Tiene una mujer que te ayuda a pagar todo.
4: Ángel, no me juzgues, no me juzgues. Yo tengo educación y tú no.
5: Ángel, buen día, Ángel.
3: Ángel, buenos días.
2: Buen día.
3: Adelante, mi amor.
2: No, yo no me casaría con una persona que tenga deuda y después que le pasó algo, o sea, a mi amiga. Ella consiguió un tigre a un hombre, se casó, antes de los 2 años, se pusieron a llenar los tases y él no le había dicho que ella tenía, que él tenía una deuda, perdón. Y cuando llegó el dinero que ella le iban a dar $10,000, a él le cobraron $8,000 de esa deuda.
3: Ay, Dios mío, sí, porque llenaron en conjunto como familia. Ajá. Y cuando lo debitaron, mi amor, pudieron su dinero. Ay, Dios mío.
4: Ay,
3: mira,
4: Dios mío,
3: esas cosas a mí me parecen mal, porque si de un principio yo te digo, fulana, mira, yo tengo una deuda, llena, no sé, vamos a ver, ayúdame a pagarlo, el problema, que probablemente la IRS me lo debite, y si tú lo informas antes de, pues ya tú sabes, tu pareja
4: cómo tú
3: se prepara
4: bregar
3: para eso y hasta te apoya.
4: Pero el que esconde ese tipo de cosas,
3: sí,
4: no vale la pena.
3: Ay, oíste, Chori.
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0: 55. 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
0: Bueno, tenemos el reporte de que casi llegando al toll del George Washington Bridge, tenemos el reporte de un accidente bloqueando la línea derecha ya para tomar el toll, así que te vas a encontrar con bastante tráfico, especialmente para cruzar hacia New York City. Ahora, después que cruces en el tramo ahí, podrías durar 20 minutos aproximadamente, tanto en la parte superior como inferior. Si vienes por el Lincoln Tunnel, tenemos aproximadamente unos 5 minutos en demoras hacia Manhattan. Hay bastante tráfico en la I-95 Crossbone rumbo sur de camino hacia el Estado Jardín. Déjame decirte que te puede tomar quizás hasta una hora poder llegar hacia el Estado Jardín, así que ojo con eso. En el Banwick rumbo norte, a la altura de la salida 3, 4 y 5, tenemos construcción en la vía bloqueando línea izquierda. Demoras entre 5 a 10 minutitos. Para el día de hoy en New York City, el parqueo alterno es en efecto. Como siempre, pon el dinerito en el parquímetro.
1: Y ahora está mayormente soleado en Nueva York y también en Nueva Jersey. Temperatura en ambos estados en 76 grados. Si nos vamos para Connecticut, allí está parcialmente nublado. Temperatura en 73. Hoy vamos a subir a 85, mínima 68.
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0: ¡Ay, la bodega de la mañana! ¡Good morning! ¡Buenos días! Estamos, por supuesto, siempre en las redes sociales. Amora 931 FM. Síganos ahí para que chisme con nosotros.
1: Claro que sí. Óyeme, esto va a caer en la categoría yo te dije que iba a pasar.
0: ¿Okay? ¡Qué bueno!
1: Ahí va a caer. El Departamento de Seguridad Nacional, pues, habló en estos días de que le iba a quitar el TPS, la protección humanitaria, a 350,000 inmigrantes haitianos. ¿Ok? Eso lo que hizo fue provocar despidos masivos en varias industrias aquí de los Estados Unidos, industrias esenciales, ¿ok? Esto está afectando a la costa este de los Estados Unidos y también el medio oeste de aquí. ¿Cuáles son esas industrias? Las escuelas es una de ellas. Escuelas en la Florida despidieron a jardineros, conductores de autobuses y otros empleados. También la industria de los hogares para ancianos han perdido un montón de enfermeras. Qué y pena. Todo este tipo de cosas. Despidos masivos también en ese tipo de industrias. Y ahora también estas industrias, también los restaurantes que han caído en la colada ahí. Y ahora estas industrias no saben qué hacer para buscar más empleados. Ellos,
0: suban los sueldos.
1: Ellos saben que pues tenían a esa, por lo menos a estos inmigrantes aquí en el área, que a lo mejor pues sí, trabajaban por menos dinero, que se la estaban buscando y todo eso. Y ahora estas industrias se encuentran en crisis porque no saben cómo van a llenar esos trabajos que han quedado, ahí en el limbo.
0: Yo sé que inmediatamente pasa ese tipo de cosas. Me da mucha pena por los haitianos, porque de verdad hay una crisis muy grande en su país. Es el país más pobre de América Latina y de hecho sí necesitan el TPS esas personas, claro que sí. Uh-huh. Ahora bien, cuando hablamos de crisis, la gente dice, ¡ay, qué una crisis! Aquí en este país, según el último censo, somos aproximadamente 320 millones de personas, lo cual una gran mayoría está en el campo laboral. Y muchas de estas personas que están capacitadas para empleos como estos, no le pagan bien.
1: Eso
0: no lo toman el trabajo. Entonces, yo creo que tiene que haber un balance también entre en el mercado, pagarle bien a la gente para que, porque hay gente buscando trabajo.
1: Claro.
0: Pero nadie va a entrar a trabajar a ganar lo mínimo y ganar miseria para, depende, porque no sabemos cuánto que ganan esas personas, pero yo creo que sí. Si hay un beneficio para los trabajadores estadounidenses, la gente estaría trabajando.
1: Pero eso iba a pasar también. Y esto no solamente, no pasa solamente con haitianos. Esto va a pasar con todo tipo de trabajo que los inmigrantes pues tomaban.
0: Los trabajos rudos, los que pagan poco. Mire, la gente en el campo, ¿por qué aquí el estadounidense, el ciudadano, no quiere trabajar en el campo? Porque pagan mal.
1: Pagan mal.
0: Y lastimosamente siempre se abusa del que está en un proceso legal o en una condición bajo protección, que le pagan mal a esa pobre gente. Entonces, cuando se va, ¿quién quiere el trabajo? Nadie lo va a querer. Ahora, si pagaran bien, tuviera lleno el campo.
1: Exacto, si pagaran bien, hasta los mismos blanquitos aquí americanos tomaban el trabajo, pero no lo quieren.
0: Pero nadie quiere eso. Yeah. Señores, por otro lado, DoorDash se lanza al aire.
1: Ajá.
0: Sí, esta aplicación, la compañía anunció que ha puesto en marcha DoorDash Air, Alfredito, Air. Un sistema interno de entregas mediante drones. La noticia llega después de que DoorDash recibiera la certificación de la Administración Federal de Aviación, señores. Esto es para obtener drones comerciales en Estados Unidos. Ellos aseguran que con este lanzamiento está desarrollando su propia aeronave y su infraestructura de drones en DoorDash Labs, o sea que tiene un laboratorio y todo, con el objetivo de hacer que las entregas sean más fluidas y escalables, o sea que puedan hacer más. Ahora, ¿ustedes creen que esto funcione, de ver un dron lleno de sancocho volando y caiga eso arriba?
2: ¿Qué tú crees? En Corea ya hay delivery así.
0: Pero está funcionando bien.
2: Restaurantes,
0: pero tú sabes que para allá la gente son súper disciplinadas.
1: Lo que yo no entiendo es, y esto pues no sé, porque yo no conozco la tecnología, ¿verdad? Pero esa vaina llega, entonces tú la tienes
0: como una
1: que esperar.
0: Caja, ¿verdad? Con el cosa tiene una cajita.
2: Trae una caja de
1: tú la tienes que
2: del
1: esperar, ¿verdad? Para
0: sí,
1: que, en lo
0: sí,
1: que llega.
0: Que
1: y tú mismo abrir la caja y toda esa vaina.
0: Exacto. Ay, a veces yo no me quiero parar la cámara y digo, póngale la puerta.
1: Exacto.
2: En Corea, con una aplicación, tú escaneas el paquete y ahí tú sacas tu comida.
1: Porque yo no sé tú, pero yo no salgo hasta que la comida esté ahí.
0: Además, yo te voy a decir una cosa.
1: Yo no
0: me
1: puedo esperar.
0: Yo te voy a decir una cosa. Imagino que tú lo ves en el mapa y te va avisando.
2: Claro.
0: A ver, si cae en el dron, cae el dron, cojan los tacos.
2: Se van a robar.
1: Exacto, se van a robar
2: con todo el dron.
1: Ya, si tú no estás allí, cuando baja el dron, olvídate. fíjate que te quedaste sin comida.
0: ¿Tú sabes dónde pega eso? Como, no sé, en la zona de Beverly Hills, que son gente de mansiones millonarias, ahí llega el dron, que hay mucho espacio.
1: El dron, que hay espacio para que la vaina aterrice.
0: Yo viviendo en la Gran Congo, en el apartamento 505, en el piso 6, dime, ¿me va a llegar el dron ahí?
1: ¿A dónde te va a llegar el dron? ¿Al techo de la casa?
2: 20 cajas de pizza,
0: ¿Caberá ahí?
2: No sé si cabe, ¿no?
0: Porque eso sería un dronón.
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0: Ay, Chayanne.
1: Chayanne, sí, señor. Tenemos boletos para ver a Chayanne. Yo sé que tú los
0: y
1: quieres.
0: Y no me digan gorda. No. Que el mundo lo sepa, que me están diciendo yo dos gorda.
1: Yo no le estamos diciendo a Arlette gorda, le estamos diciendo que está es voluptuosa.
0: Sí. Yo no soy voluptuosa.
2: Que truquee la foto, se la tira de lejos para que no lo vean. Para que no,
0: no
2: lo vean la
0: ella está
2: la
0: diciendo gorda. Que mi foto sí. En bikini tiene filtro.
2: Uh-huh. Filtro y de lejos.
0: Ay,
2: de lejos.
0: Puede ser. Mi foto no tiene filtro.
1: Y tú no tienes que dar explicaciones a nadie de los filtros que
0: exacto.
1: Tú usas.
0: La mujer usamos los filtros que nos dé la gana.
2: Exacto. Ustedes se ponen maquillaje.
1: Además, yo voy a subir una ahora con filtro.
2: El maquillaje es un filtro. La
0: además,
2: vida real.
0: Si usted quiere ver una mujer, si es bonita, búscala a las 1 de la mañana a su casa. Y mi amor, te traje flores y usted la ve sin maquillaje, acaba de levantar.
1: Exacto.
0: Para que vea si
1: o lleve a la playa. Para exacto, que sepa lo que hay de verdad.
0: Ahí te lo va a ver el cabello.
1: Ya, primera cita para la playa.
2: La playa.
1: Ya tú sabes.
0: Ay, Alfredo, pero tú sabes mucho.
1: Despotricar.
0: Alfredo, pero tú sabes mucho. Y tú no sales tanto con mujeres.
1: No. Pero tengo.
0: Que no.
1: Tengo amigas. Tengo amigas. Mira. ¿De qué estábamos hablando? De que tenemos boletos para ver a Chayanne.
2: ¿Verdad?
1: Y a las 10:55 te vamos a decir cómo te los ganas aquí en la Bodega de la Mañana. Pendiente. OTV.
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1: Si tú te vas.
0: Si tú te vas. 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
1: Señores, fin de semana. Disfruten mucho su fin de semana. Mildred la Máquina ya viene por ahí. Recuerda que estamos en nuestras plataformas digitales, amor, en 931 FM. Chimé con nosotros ahí.
0: Chimea. Pásela rico. Que nos encanta.
1: Ay, sí, sí. Yo recibo todo.
0: ¿Tú te crees que los insultos a mí me molestan?
1: No,
0: no,
1: para
0: mi amor,
1: nada.
0: Yo me nutro de eso.
1: Si se te abre la puerta del baño en un restaurante, sí.
0: Exacto, pero esto no.

amor, bachata y más. ¡Ey! Este junte épico, Karim León, Alejandro Fernández, me está doliendo. Vamos a sanarte con Living la Vida Loca, Ricky Martin. Recuerda este clásico, tenemos todos los éxitos para ti. Esta que 24-7 te entretiene. Ya sé que vas a toda máquina, con Mil Tranquilo la máquina es a las 4 de la tarde. Muchísimas gracias, cariño. Viernes. 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
1: Canción de 93.1, Amor Bachata y más, te queda como anillo al dedo, no sé por qué, pero sí que te pegan, por eso, te mantienes pegadito a nuestra programación, te mantienes leal a nuestra programación, gracias. 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Voy con este éxito que se ha convertido en un himno después de este Mundial del Fútbol 2026. Dai, Dai, Shakira.

un amor bachata y más, ganándole esa vida, tu vida más bien, dándote vida constantemente. Óyeme, gracias a Miguelina, mi querida Miguelina García Mimi, un abrazo en Patterson, New Jersey. No se pierde nuestra programación y toda la gente, la base de taxi por allí, que van a toda máquina también. Su tocaya, Miguelina Rodríguez, que no se lo pierde. Mientras me curo del cora, aquí está Karol G, dale volumen y sigue disfrutando del

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nosotros te refrescamos la memoria. 93.1 Amor Bachata y más, de que tenemos tus boletos para ver a Chayanne. Mantente pendiente, que en breve te digo después de qué canción hay. Vas a textear una palabra que te voy a dar para que puedas ir por ellos. Te espero. Y este Prince Royce, María Becerra. Me encantan estos éxitos. Dale volumen y sigue toda máquina con amor.

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5: ¿Cómo dice?

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No, 93 junto a una humor, bachata y más, la que te regala. Dios mío, 24 horas de puro entretenimiento con tu música favorita, tus artistas favoritos también. Vas y los disfrutas en vivo. ¡Ah! En un ratito te digo cómo vas a ganar tus boletos de Chayanne, que es muy fácil, señores. Ay, Dios mío, fin de semana que llega. Y desde ayer jueves, esta noticia que anda rondando Medicare y Medicaid, que cumple 61 años entre recortes y también el riesgo de millones de neoyorquinos de depender coberturas de salud. Y es que aquí en Manhattan, activistas y líderes electos de New York se unieron para una jornada nacional que exige la cobertura universal de salud. Es propicio, claro, una motivación que combinó la defensa de estos programas sociales con un reclamo mucho más ambicioso, y es avanzar hacia un sistema de salud universal que garantice la atención médica y ya independientemente de los ingresos, el empleo, la condición migratoria o el lugar de residencia. Señores, es increíble que si usted no gana tanto, no le van a dar el Medicaid. Así estoy yo tengo casi 8 años en este país y New Jersey no me da un Medicaid. Es increíble, de verdad que sí. Nosotros merecemos que se nos garantice un servicio de salud óptimo, independientemente de todo lo demás que he mencionado. Así es. Seguimos, la estación que no te exige nada a cambio, más que el que vivas al máximo y a toda máquina. Conciencia, Gilberto Santa Rosa, 93.1 Amor.

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amor, bachata y más éxitos tras éxitos que combinan contigo. Combinación perfecta más bien. Ya es fin de semana, vas a toda máquina con 93.1 amor, bachata y más. Con tu música, estás produciendo ahora mismo, estás trabajando. Canta esta, Coleccionando Heridas, Karol G. Marco Antonio Sol.

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dentro de su todo un amor, bachata y más. Me identifico con toda mi diáspora colombiana. Te dedico de Carlos Vives. Oye, tu paisano aquí, sigue a toda máquina. Uy, ya no.

sí, me encanta, Becky G, me fascina cómo podemos nosotros complacerte con estos temas y te ponemos a bailar. Aquí está el merengue también, propicio para dar esos pasitos deliciosos a ritmo de amor y a toda máquina. Manuel Turizo.

Bachatas y mucho más en 93.1 Amor. Ay, colocándote tus éxitos también a través de la aplicación La Música. Te motivo para que la descargues. Llévanos contigo a todas partes del mundo. Una lady como tú merece bailarlas todas. Aquí estás, a toda máquina. Manuel Turizo, óyela.

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1: Esta es la que no te falla. 93.1, Amor Bachata. Y más viernes. Que lo quieres viernes. Y finalizando este mes de julio. Ay, sí, 31 de julio 2026. Así, con muy buena suerte. Y ganando los boletos de Chayanne, textea la palabra Salomé al 43902. Es muy fácil. Textea esta palabra Salomé al 43902. Y vas a ganar tus boletos de Chayanne rapidito. Así que vas a toda máquina. Con Mildred Quino, la máquina hasta las 4 de la tarde. Momento de ganar los boletos de Chayanne. 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Sí, 43902. Textea la palabra Salomé al 43902. Dos boletos que son tuyos para que vayas acompañado. Una de estas dos presentaciones a bailarla otra vez. Esta gran gira de Chayanne. 12 de septiembre, Prudential Center. 13 de septiembre, UBS Arena. 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Y vivo al máximo contigo y a toda máquina, cariño. Eso me fascina. De que te mantienes sonriente ante las adversidades, porque tú eres una persona de fe, tú eres una persona pura vida. Mañana será bonito. Karol G, Carla Morrison.

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0: 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Ay, 93.1 Amor Bachata y más hace posible el que disfrutes de Shayan en vivo, y claro, porque siempre te mantienes alerta, siempre te mantienes pegadito y muy leal a nuestra programación. 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Esta que 24/7 es toda tuya. Aquí Olana, Karol G, Peso Pluma.

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36 así se siente. Chubascos en el área, así que pendientes, cariño mío. Humedad bastante alta, 51 grados. 51% más bien. Todo de ti es lo que nos encanta. Gracias por mantenerte aquí pegadito y a toda máquina. Raúl Alejandro.

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sube tus videitos disfrutando, gozando. Estás protegido por ese Padre Celestial. Que sigas con 93.1, amor. Ahí sí, cositas sencillas como esta, de cantar tus canciones favoritas. Aquí está Silvestre Dangond. Báilala en este viernes a toda máquina. El amor.

Alerta y más también a través de Alexa, aparato inteligente, le das volumen, Alexa, coloca 93.1, amor, y seguimos bailando. Inicio del fin de semana, viernes 31 de julio 2026, TQG, te quede grande. Karol G, Shakira, dale volumen y sigue a toda máquina. Miente.

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letras son de un amor, bachata y más. Ay, Dios mío, cuando llegan estos éxitos y más de Gillo Zarante. ¡Ay! Vamos a bailar, bueno. Tres semanas, dale volumen y sigue a toda máquina con Mildred hasta las 4 de la tarde que llegue a tocar Márquez el chévere, amor.

0: bien actúas.
1: Dale con 93.1 Amor Bachata y más, que queremos felicitarte cuando ganes los boletos para ver a Chayanne. Así que no te puedes mover ni un segundito, que te voy a decir, uy, después de qué canción. Vas a textear una palabra que te voy a dar. Ay, sí, te voy a dar la pista en breve, así que alerta capaz. Alegi Yorgaki.

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0: 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Gracias a 93.1 Amor, Bachata y Más, colocándote tus éxitos y constantemente también entreteniéndote. A ti que estás trabajando bajo el sol. Y qué bueno que te refrescas con nosotros. Coleccionando heridas, Karol G, Marco Antonio Solís. Qué pieza, ¿verdad? Vamos, tómate una agüita. O si no, un electrolito. Te cae bien, hace calorcito, ¿eh? Sí. A toda máquina.

bachata y más. Está hermosísimo, soleadito, claro, parcialmente soleado. Se espera chubascos para esta tarde-noche. Proseguimos a toda máquina hasta las 4 de la tarde con 93.1. Amor, aquí estará chantado. Me encanta Julián en este tema. ¿A quién se lo dedicas? A mis chicas que están en el Bronx.

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Mañana Transunta, un amor, bachata y más. Feliz de acompañarte de 11 de la mañana a 4 de la tarde. Mil Raquino, la máquina, sí, a toda máquina. Uy, ya viene Edgar Márquez, el chévere. Una tarde maravillosa que la vas a pasar con nuestro morenito. ¿Cuánto saoco hay ahí? 83 grados desde el Parque Central, que se sienten a 85. Te pido perdón, Tito el Bambino.

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93.1 Morbachata y más 4:25 minutos de la tarde. Edgar el Chévere, como siempre con ustedes, de lunes a viernes, de 4 de la tarde a 8 de la noche. Viernes Social, gracias por la sintonía. Gracias también a Mildred Quino, la máquina. Estuvo con ustedes acompañándole desde las 11 de la mañana. Ya mañana vuelve otra vez a las 3 de la tarde. Seguimos con música buena, vamos con Mon Laferte. Tu falta de querer.

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1: 93.1 Amor Bachata y más. ¡Feliz viernes! ¡Qué bueno! Viernes, que te quiero viernes. Gracias por la sintonía. Espero que se encuentren súper bien. Que tengan un feliz regreso a casita. También les deseo un feliz fin de semana. Y los invito mañana para que a las 10 de la mañana sintonicen 93.1 Amor, que tenemos el gran tributo a los grandes. Todos los sábados de 10 a 12 del mediodía le hacemos un tributo a todos los grandes de la música latina. Vamos con un tema de Marc Anthony titulado Celos. Yo soy Edgar Márquez, el chévere. Te acompaño hasta las 8 de la noche en este viernes social. Yo no deseo.

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93.1 Amor, Bachata y más. Edgar Echeverri con ustedes a esta hora. Recordándote que mañana estoy contigo de 10 de la mañana a 3 de la tarde, sábado y domingo. Hoy nos quedamos hasta las 8 de la noche con buena música, buena vibra en este viernes, pasándola bien. Espero que estés disfrutando la música.

93.1 por bachata y más, 5:24 minutos de la tarde. 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

93.1 Morbachata y más ahí con 23 minutos de la tarde. 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

93.1 Modo Bachata y más Viernes Social en el área triestatal. Edgar el Chévere contigo a esta hora. 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No te lo pierdas, que va a estar buenísimo.

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0: creo.
1: 93.1 Mor Bachata y más. 7:39 minutos de la noche. Yo soy Edgar Márquez el Chévere. Así mismo me encuentras en redes sociales. Edgar el Chévere, Amor 931 FM, en la cuenta oficial de nuestra estación. Gracias por la sintonía. Gracias por mantenerte siempre fiel a 93.1 Amor. Y una vez más, te invito a que mañana sintonices Tributo a los Grandes desde las 10 de la mañana hasta las 12 del mediodía. Con este servidor, Edgar Márquez, el Chévere. All right.

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